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1: 21 horas, 29 minutos.
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1: 21 horas, 59 minutos.
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En Archivo Selecto de hoy, les invitamos a oír de Alexander Scriabin, 1872-1915, Sinfonía número 1 en Mi Mayor, Opus 26, 1899-1900. Alexander Scriabin fue compositor y pianista ruso, considerado uno de los mayores exponentes del post-romanticismo y el atonalismo libre. Fue uno de los compositores más innovadores de la historia de la música. La Sinfonía número 1 será interpretada por la orquesta y coro de la Sinfónica de Londres, que dirige Valery Gergiev.

0: Hemos escuchado en la emisión de hoy de Archivo Selecto una obra de Alexander Scriabin de 1872-1915, Sinfonía número 1 en Mi mayor, Opus 26, 1899-1900. Ha interpretado la Sinfonía número 1, la Orquesta y Coro de la Sinfónica de Londres, que ha dirigido Valery Gergiev.
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1: 23 horas, 1 minuto.
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2: 23 horas, 28 minutos.
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1: 0:30.
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1: Es la 1 de la mañana.
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1: Es la 1 de la mañana, 30 minutos.
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0: Es la 1:57 a.m.
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0: Es la 1:58 a.m.

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1: Son las 2 de la mañana, 31 minutos.
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1: Son las 3 de la mañana.
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1: Son las 3 de la mañana, 30 minutos.
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1: Son las 4 de la mañana.

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1: Son las 4 de la mañana, 29 minutos.
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1: Son las 4 de la mañana, 59 minutos.
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1: Son las 5 de la mañana, 28 minutos.
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0: Son las 6 de la mañana.
1: Gracias, Señor, por este nuevo día. Gracias porque con tu luz vences las tinieblas de la noche y aclaras nuestro corazón con el sol del amor y la esperanza. Hoy queremos encomendarte esta nueva jornada y pedirte que protejas a quienes salieron de su hogar muy temprano. Bendice a las mujeres que cuidan con cariño del hogar. Alienta a los que buscan trabajo. Da tu fortaleza a los enfermos y permítenos emprender alegres este nuevo día en tu nombre.

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1: Son las 6 de la mañana, 31 minutos.
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1: Son las 7 de la mañana, 2 minutos.
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1: Son las 7 de la mañana, 31 minutos.
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1: Son las 7 de la mañana, 57 minutos.
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Queridos hermanos, reciban un cariñoso saludo en este día jueves. Seguimos escuchando el Evangelio según San Lucas en el capítulo 11. Hoy culminan las recriminaciones de Jesús a los dirigentes religiosos que matan a los profetas y además que cerraron a muchos la puerta de la fe. Debemos recordar que la única puerta es Jesús y quienes lo representan no pueden creerse dueños de la iglesia ni mucho menos de la fe, y por tanto no pueden cerrar aquella puerta. Los fariseos y los doctores de la ley, con el conocimiento que poseen de la escritura y de la ley, como también la forma de interpretarla, se han alejado del Dios vivo y verdadero. Por esa arrogancia de lo que creen saber, obstaculizan el acceso al reino de Dios, porque no entran ni dejan que otros entren. Su soberbia los ha cegado y se han quedado en un plano teórico de la fe sin bajar a lo práctico y a lo vivencial. Por eso Jesús los denuncia y nos invita a nosotros no caer en esa misma actitud, porque la hipocresía de vida y la importancia que le damos a lo superficial y externo a veces nos hace olvidarnos de lo esencial e importante. Por eso hoy la invitación es a revisar nuestra vida interior. Solo en la medida que desde nuestro interior brote una relación profunda con Jesús, se reflejará en nuestro actuar cotidiano. Pidamos a María, nuestra Madre, entonces, que interceda por nosotros, para que, escuchando la palabra de su Hijo Jesús, atesorándola en el corazón, vivamos de acuerdo a su mandamiento de amor. Que nuestros actos sean producto de lo que habita en nuestro corazón y no vivamos una vida vacía, sin profundidad ni sin fe. Y que por intercesión de nuestra Madre nos bendiga el Dios Todopoderoso. Con gran cariño se despide su hermano y amigo Javier Velázquez, sacerdote de la Arquidiócesis de Puerto Montt.

0: Hola, hola, hola, hola, hola, hola, hola, hola, hola, hola, hola, hola, hola, hola, hola, hola. No se escucha mucho. Menos. Yo creo que hay más energía a la una de la tarde, ¿eh? ¿Quién estará tocando la puerta o la ventana?
1: No, no, ya.
0: ¿Quién
1: ya
0: quedará entrar hasta ahora?
1: Se escuchó.
0: ¿Sí? ¿Se escuchó?
1: Oye, qué buena partida, dice el número uno, ¿no?
0: Número uno, número uno, sí.
1: Número uno, está atento, ya, ya está en las calles.
0: Qué
1: de la
0: buena
1: ciudad,
0: partida.
1: Recorriendo el móvil 01.
0: 01,
1: de don Luis Sebastián, bienvenido. ¿Cómo le va? Buen día, Luis. Oye, yo iba a comenzar cantando hoy día.
0: ¿Por qué?
1: Sonó la campana, llegó el profesor, entremos a clase, a dar la lección. Pero es mañana.
0: Mañana. Hoy día es el día del adulto mayor y los abuelos.
1: Claro.
0: Así que estamos día, de día, Hernán González.
1: Claro. Se supone que habrá alguna
0: hasta,
1: celebración.
0: Yo hasta abuelo nomás.
1: ¿Hasta abuelo?
0: Sí, abuelo nomás.
1: Sí, no, yo paseo.
0: No, adulto mayor sí.
1: Oye, dejémoslo ahí nomás.
0: Sí. Oye, es hermoso día, Hernán González.
1: Oye, pero mañana
0: qué hermoso
1: dicen que,
0: día.
1: Ya, mañana oficialmente es el día del profesor.
0: Mañana, sí, mañana.
1: Y en algunos establecimientos, de acuerdo a la región, en el país, no tienen clase.
0: No, mañana los profesores sí, tienen, la mayoría tiene libre mañana.
1: Ya.
0: Sí, van a celebrar hoy día, ¿eh?
1: Claro, por
0: con
1: eso
0: los alumnos,
1: por
0: sí.
1: Eso quería cantar.
0: Sí, claro.
1: Ya.
0: Algunos salen más temprano también hoy día.
1: Mira, bueno, y me imagino que se acordaron de llevar la manzanita,
0: no,
1: el regalo
0: todo.
1: Al profe,
0: la
1: o la profesora.
0: La manzanita confitada, ¿te acuerdas? De aquellos años. El turrón.
1: También. Ya. Había un chupete, ¿verdad?
0: Ah, los cachitos.
1: Cachitos.
0: Sí, de miel. ¡Oh! Y qué lindo. Delicioso. Recuerdo. Uh-huh. Oye, ayer me regalaron un kilo de miel.
1: Mira vos.
0: Ay, ay, ahí está, pero de ya. Lujo.
1: Uh-huh.
0: Sí. Así que oye, gracias a mi nuera Nicole por el regalo.
1: Mira, ¿te quiere tu nuera?
0: Sí, sí, yo también.
1: Oye, tenemos temperatura del momento 8 grados. No es malo.
0: 8 grados, sí.
1: Y el cielo está despejado a esta hora en Puerto Montt. La tarde, un poco de nubosidad parcial, pero la máxima probable está estimada en 23 grados para el día de hoy.
0: Ayer hizo calor en la tarde, ¿eh?
1: Sí,
0: calorcita. Claro. Sí. ¿Eh? Pero bien, estaba bien rico ayer en la tarde.
1: Yo creo que llegó a los 21. Ayer.
0: Sí, más o menos. Vamos a buscar la temperatura máxima.
1: Reitero entonces, 8 grados temperatura del momento. La mañana está despejada y la tarde va a estar con nubosidad parcial y 23 será la máxima del día de hoy. Jueves 15 de octubre.
0: Justo mitad de mes.
1: En que comenzamos, ¿verdad? La gran mañana junto a ustedes, amigas y amigos.
0: Pero falta algo muy importante.
1: Claro, el santoral de hoy.
0: Sí.
1: Así que el redoble de tambores de inmediato.
0: A ver, celebramos a...
1: Hoy día celebramos con cariño a Santa Teresa de Ávila.
0: Bien, bien.
1: Sí, señor.
0: Sí.
1: Así que a todas las Teresitas de Ávila, muchas felicidades en este día 15 de octubre en que se celebra Santa Teresa de Ávila.
0: Muy, pero muy bien. Felicidades para ella.
1: Ok. ¿Tenemos más santos?
0: A ver, déjame ver acá.
1: Yo creo que sí, ¿eh?
0: Déjame ver aquí.
1: Todos los días el calendario tiene más onomástico que celebrar.
0: Mira, Santa Tamara también
1: Santa
0: es hoy.
1: Tamara.
0: Mira, hartas Tamara.
1: Ya.
0: Santa Teresa de Jesús también.
1: Mira.
0: Y San Leonardo.
1: Ah, nuestro amigo Leonardo.
0: Sí, pero, no. Leonardo Ross.
1: Leonardo Ross, amigo.
0: Hace tiempo no sabemos de él, ¿eh?
1: Sí, hace tiempo. Ojalá se reporte hoy en que está de onomástico, así que desde aquí el equipo de la Gran Mañana le envía un...
0: ¡Eso! ¡Tremendo abrazo!
1: ¡Tremendo abrazo a Leonardo Ross, nuestro gran amigo!
0: Bien.
1: ¿Comenzamos?
0: Comenzamos esta jornada cuando son las 8:10.

0: Oye, nuestro amigo René,
1: ¿sí?
0: Nos dice,
1: René, ¿cómo está?
0: René dice, hola amigo, buenos días. El día maravilloso que Dios nos está entregando.
1: Así es.
0: Calle Guillermo Gallardo, despejado, dice Padre Harter. Mira, ahí nos envió una fotito, está, pero...
1: Perfecto.
0: Un lujo para andar,
1: ¿eh? Oye, yo
0: y
1: estaba...
0: el cielo azulito.
1: Tú me miraste extrañado porque yo estaba probando lo...
0: ¿Dónde? ¿Dónde suena más fuerte el vídeo, ese tú?
1: Claro.
0: Para todos
1: los ángulos... ¿Ya? Para poder saludar a Mauricio, que finalmente no lo saludé.
0: Está tocando de nuevo.
1: Ahí está tocando de nuevo el cristal.
0: Está rebobinando.
1: Para darle ahora lo habitual que hacemos, saludar a Mauricio Reba, que ya está instalado, listo, con su selección de clásicos para esta mañana de jueves. Mauricio Reba, bienvenido.
0: Bienvenido para ti también, Hernán González.
1: Hoy día 15 de octubre celebramos a Santa Teresa de Jesús, la primera mujer proclamada doctora de la Iglesia. Nacida en Ávila, España, en 1515, fue una religiosa carmelita, mística y escritora que impulsó una profunda reforma de la Orden del Carmelo junto a San Juan de la Cruz. A pesar de las dificultades, enfermedades e incomprensiones, dedicó su vida a renovar la vida religiosa y profundizar en su relación con Dios a través de la oración. Entre sus obras más conocidas están Libro de la Vida, Camino de Perfección y Las Moradas del Castillo Interior, textos fundamentales de la espiritualidad católica. Fue canonizada en 1622 por el Papa Gregorio XV y en 1970 San Pablo VI la proclamó doctora de la Iglesia. Su enseñanza permanece viva en una de sus frases más célebres: nada te turbe, nada te espante, todo se pasa, Dios no se muda, solo Dios basta. Frase célebre,
0: sí,
1: de Santa Teresa de Ávila, que hoy está de onomástico en la Iglesia.
0: Bien, oye, nos escribe, mira, nuestro amigo Marcos Ruiz.
1: ¿Ya? Ah, Marco, mira.
0: Mira, apareció.
1: ¿Qué cuenta don Marco?
0: Hace tiempo que no sabíamos de él, ¿eh? Bueno, sí, él está con los niñitos ahí de N Radio Pastoral.
1: Sí.
0: Sí.
1: Prestando apoyo ahí.
0: Sí.
1: Muy bien.
0: Y nos dice que, bueno, don Hernán volvió.
1: Sí.
0: Espero que esté todo bien. Saludos, que sea un lindo día para ustedes, dice Marcos.
1: Muchas gracias, Marco. De verdad, te lo agradezco de todo corazón. Y muchísimas gracias por la gentileza de tu comentario.
0: Bien.
1: ¿Cómo estamos?
0: ¿Vamos con la música?
1: Vamos.
0: Cuando ya son las 8:17.
1: 8:17.
0: Aquí está Information Society.

0: Bueno, estamos revisando nuestro libro gordo para contarles que un día como hoy, 15 de octubre del año 1837, zarpó la escuadra nacional hacia las costas del Perú. Durante la guerra contra la Confederación Perú-Boliviana, la escuadra nacional zarpó de Valparaíso el 15 de octubre de 1837, conformada por 16 transportes y 9 buques de guerra, al mando del capitán de navío Carlos Ambrosio García del Postigo Bulnes, quien estaba recién incorporado a la Armada. Así, la escuadra llegó a Chilca y se dirigió a Arequipa, pero en ese momento, en noviembre de 1837, se firmó el Tratado de Paucarpata, eso es, el cual estaba encabezado por la declaración de habrá paz perpetua y amistad entre la Confederación Perú-Boliviana y la República de Chile. En él se comprometían ambos gobiernos a sepultar en el olvido sus diferencias. Ese tratado significó el traslado de las tropas a su punto de partida y con ellas la escuadra nacional. Pero este acuerdo fue muy mal recibido por el Senado y el gobierno de Chile, decretándose inmediatamente el desacuerdo y se continuó la guerra contra la Confederación. Rechazado el tratado de Paucarpata, en 1838 se le dio a Del Postigo el mando en la primera división de la escuadra, que comandó desde la corbeta Libertad, teniendo bajo su mando además la corbeta Valparaíso, los bergantines Aquile, Arequipeño y la goleta Colo Colo. Entonces partió de Valparaíso a lo que era el Callao y los puertos adyacentes. Durante esta importante misión le correspondió vivir toda una serie de vicisitudes ante la manifiesta parcialidad de poderosas naciones europeas que en aquella época apoyaron la causa de la Confederación. Así, de esta manera, nuestro libro gordo hoy recuerda en un día como hoy, 15 de octubre del año 1837, cuando zarpó la escuadra nacional hacia las costas del Perú.
1: Bien, ya son las 8:24.
0: 8:24.

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1: Son las 8 de la mañana, 27 minutos.

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0: Estamos de vuelta para seguir en la segunda parte de la gran mañana que ha comenzado justito pasadito las 8 de la mañana, correspondiente a este día 15 de octubre. Y durante la jornada de este jueves, Saesa realizará en Maullín faenas de mantenimiento de sus redes de distribución, las que forman parte del plan anual de fortalecimiento y modernización de sus instalaciones, el que está orientado a mejorar la continuidad, capacidad y confiabilidad del suministro eléctrico en la comuna. Estos trabajos en la comuna de Maullín se realizarán hoy, jueves 15 de octubre, y se ejecutarán en el sector rural Huautrunes, contemplando la desconexión programada del servicio a partir de las 10:45 hasta las 16:45 horas. Desde Saesa recordaron a los vecinos que pueden mantenerse en contacto permanente con la empresa a través del WhatsApp más 569-2612-9023, la app para teléfonos móviles y el mapa de desconexiones disponible en la web www.saesa.cl.
1: ¿En Puerto Montt nada
0: para hoy? No, parece que no. Esa es la información que nos envía Guillermo.
1: Yes. Saludos para Guillermo.
0: Ok.
1: Que nos escucha ahí en la mañana tempranito. Faltan 24 minutos para las 9.
0: 24 minutos para las...

0: Oye, mientras el Papa León XIV evoluciona favorablemente tras la intervención quirúrgica a la que fue sometido ayer martes, antes de ayer, mejor dicho,
1: sí, antes de ayer,
0: en Uruguay y Argentina, destinos de su próximo viaje apostólico programado para el 6 de noviembre, la Iglesia Católica llamó a rezar por su salud y los gobiernos locales permanecen atentos ante posibles ajustes en la agenda. La operación del Santo Padre tuvo lugar en la tarde del martes 13 de octubre en el Hospital Agostino Gemelli de Roma, donde le extrajeron el lóbulo inferior del pulmón derecho. El examen histológico confirmó el diagnóstico de adenocarcinoma pulmonar que los médicos pronosticaban antes de la intervención. A 22 días de su viaje apostólico a Uruguay, Argentina y Perú, previsto entre el 6 al 17 de noviembre, referentes de la Iglesia Católica y de los gobiernos de los países de Sudamérica que visitará el Santo Padre se pronunciaron respecto de las novedades. En el caso del arzobispo de Montevideo, Uruguay, Cardenal Daniel de Asturias, quien en declaraciones a Tele 12 afirmó que la noticia del cáncer diagnosticado al Papa nos preocupa, nos duele, y aseguró que rezamos por él para que el Señor solo tenga en su mano, para que lo cure, lo cuide, y sabemos que estará acompañado por la oración de toda la Iglesia.
1: Eso. Ahora,
0: ¿sabe a cuántos va a estar el Papa de Chile cuando,
1: cuando venga?
0: Cuando haga su viaje a Uruguay, Argentina y Perú. Solo a 1,000 kilómetros de distancia.
1: Mira.
0: Así que hay muchos chilenos,
1: sí, claro,
0: que se,
1: sí,
0: están preparando para ir a
1: Argentina.
0: A Argentina,
1: Perú también puede ser.
0: También, ¿eh? Claro. Así que está todo preparado.
1: Para los amigos que vivan en el norte de Chile.
0: Exacto.
1: Pueden ir más, es más cerca a Perú.
0: Correcto. Muy bien.
1: Y yo creo que van a ir muchos.
0: De todas maneras.
1: Sí. Y ojalá que esté, pueda venir a su
0: Claro, que se recupere bien.
1: Hay que orar nomás.
0: Nada, sí, más. Exactamente. ¿Qué más? Ah, en Uruguay ya están listos, están preparados. Lo mismo en Argentina y Perú. Y se mantiene el esquema actual. O sea, toda la programación sigue igual para estos países, a no ser que haya cambio de agenda al respecto.
1: Ojalá que no. Vamos a los clásicos.
0: Vamos.
1: Cuando faltan 17 minutos para las 9.
0: 17 minutos para las 9.
1: Aquí suena London Beat.

0: Oye, sigamos con los profesores que se celebra mañana.
1: Sí.
0: Este viernes, es decir, mañana, 16 de octubre, se celebra el Día del Profesor en Chile. Una fecha dedicada a reconocer la labor de los docentes dentro y fuera de las aulas. La jornada contempla la suspensión de clases en los establecimientos educacionales según los calendarios escolares definidos por cada región para 2026 y difundidos por el Ministerio de Educación. La conmemoración busca destacar el trabajo de los profesores en la formación de niños, niñas y jóvenes, además de recordar la historia de esta celebración en el país. Ahora, ¿cuál sería el origen del Día del Profesor?
1: A ver.
0: Bueno, aunque actualmente se celebra en una fecha establecida, el Día del Profesor ha cambiado de ubicación en el calendario en dos oportunidades desde su creación. La historia se remonta al 11 de septiembre de 1943, cuando el presidente de la época, Juan Antonio Ríos, firmó el decreto que autorizaba la creación del Día del Maestro. La fecha, instaurada en homenaje a Domingo Faustino Sarmiento, un educador argentino que tuvo un papel relevante en el desarrollo de la formación docente en Chile. Sarmiento impulsó la creación de la Escuela Normal de Preceptores, institución destinada a preparar profesores y considerada un hito en la historia de la educación del país. Sin embargo, la fecha volvió a modificarse en 1974. La Junta Militar estableció el 10 de diciembre como el nuevo Día del Maestro, coincidiendo con el día en que Gabriela Mistral recibió el Premio Nobel de Literatura en 1945. Tres años después, la conmemoración volvió a cambiar de fecha. En 1977 se publicó el decreto ley número 1938 que fijó el 16 de octubre como el Día del Profesor, en coincidencia con la fundación del Colegio de Profesores de Chile. La normativa estableció que el Ministerio de Educación debía adoptar medidas para que determinados establecimientos de su dependencia realizaran actos destinados a destacar la función de los docentes. Además, contempló la entrega de una medalla, un diploma u otra distinción a los profesores que cumplieran 30 años de servicio. Mira, ahí está todo.
1: Bien.
0: Perfecto.
1: ¿Sí?
0: O sea, todo lo que tiene que ver con los saludos a los profes es hoy día.
1: Hoy, porque mañana no van a...
0: Mañana no van a estar.
1: Le dieron libre, sí.
0: Claro.
1: Pero el Día del Profesor es mañana.
0: Mañana.
1: Hoy día es el Día Nacional del Anciano y del Abuelo.
0: Adultos mayores, están de cumpleaños.
1: Y los que somos abuelitos, claro, también. Estamos en nuestro día. ¿Eh?
0: Claro. Podríamos juntar a todos los nietos aquí.
1: Hoy serían varios.
0: ¿Se imagináis?
1: Con Angelito igual.
0: Sí. ¿Eh?
1: Ya. Oye, saludos para nuestro amigo Edinson Chávez.
0: A propósito, me compraron una copucha ayer.
1: ¿De?
0: Mientras estaba aquí, Monseñor Felipe
1: Fernando,
0: nuestra jefa,
1: Felipe,
0: que nuestro colega, Isidoro Coliboro, fue.
1: Ah, abuelito, claro.
0: Abuelito.
1: Puedes celebrar hoy día.
0: Sí. Así que tiene un babero de este porte, ¿eh?
1: Largo, largo.
0: Sí. Saludo a nuestro colega Isidoro, entonces.
1: Que fue abuelo.
0: Felicitaciones también, por supuesto, por la nieta.
1: Así es.
0: Ya.
1: Oye, bueno, enviamos saludos a nuestro amigo Enson, que nos envió una fotito ahí, sintonizando a la 92.3.
0: Claro,
1: ¿dónde estará? ¿Estará acá en Puerto Montt?
0: No sé, pero además tiene una playlist de radio para escuchar.
1: Sí, varias. Estuvimos vigilando ahí cuáles son las favoritas.
0: Saludos, Enson. Que le vaya muy bien. Buena jornada para usted también, que comparte con nosotros la gran mañana de este jueves 15 de octubre.
1: Y para todos los que se están levantando ahí también a trabajar, porque algunos entran más tardecito,
0: sí,
1: a las 10, por ejemplo, el mall, algunos amigos también, como es ahora, y los que están en este momento entrando a trabajar
0: también,
1: a las 9 de la mañana.
0: Oye, y un saludo también para todos los enfermitos, damas y varones,
1: también,
0: que se encuentran en casa recuperándose, y otros también que están

Es hora del resumen de noticias con el auspicio de Cecinas Llanquihue. A esta hora, en la 92.3, es momento de información. Boletín correspondiente a las 9 de la mañana de este jueves 15 de octubre. Los pronósticos más pesimistas sobre el desempeño de la economía chilena comienzan a ganar terreno. Lo que a comienzos del año apuntaba a una expansión cercana al 3%, ha ido derrumbando con el paso de los meses hasta instalar un escenario de estancamiento, incluso de una eventual contracción del Producto Interno Bruto PIB en 2026. El deterioro a las perspectivas se ha acentuado con las últimas cifras de actividad, pero también con un factor que se ha transformado en una amenaza creciente: el fenómeno del Niño y sus consecuencias palpables en los últimos días en Santiago, tras los episodios de violentas lluvias, aluviones y granizadas que hicieron colapsar al sector oriente de la capital, y por cierto, tendrán un impacto para la economía. La dimensión de los daños materiales también comienza a tomar forma y se estiman millonarias las pérdidas económicas asociadas al aluvión que afectó a Las Condes y a las intensas precipitaciones, granizadas y ráfagas de viento que golpearon la posterior a Santiago. La Asociación de Aseguradoras habla de daños en torno a los 200 millones de dólares. La industria de la salmonicultura constituye uno de los pilares productivos más sólidos y transversales de la economía chilena. Así lo reveló el estudio Contribución Económica de la Industria del Salmón en Chile, elaborado por COMAP Consultores y liderado por el economista Federico Uneus, cuyos resultados fueron presentados por Salmon Chile en un seminario que reunió a referentes del ámbito público, privado y académico. El informe arrojó cifras contundentes sobre el peso de la actividad a nivel nacional. El sector genera un aporte de 6.956 millones de dólares al Producto Interno Bruto PIB nacional, equivalente al 2,6% del total del país, y sostiene a 337.670 puestos de trabajo, lo que representa un 3,8% del empleo nacional.

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O la entrega oficial del terreno por parte del Servicio de Vivienda y Urbanización Serviu de Los Lagos a la empresa constructora Luis Navarro, encargada de ejecutar los trabajos, se dio inicio a las obras correspondientes a la última etapa del proyecto de interconexión vial Alerce-Puerto Montt. Una iniciativa que busca mejorar la conectividad y reducir la congestión vehicular en la ruta V-505. Esta etapa contempla una inversión superior a los 10 mil millones de pesos, un plazo de ejecución de 630 días hasta el 2028 y la generación de al menos 150 puestos de trabajo. Construirán dos estructuras elevadas frente al outlet Paseo Alerce. Las obras consideran una inversión de 2,77 kilómetros, incluyendo la construcción de 12 estructuras elevadas sobre la línea férrea y avenida Ferrocarril en las inmediaciones del aula del Paseo Alerce. La infraestructura permitirá conectar avenida El Bosque con avenida Ferrocarril correspondiente a la ruta V-505, mediante un nuevo nudo vial que enlazará con las etapas ya ejecutadas y la doble vía existente hacia Puerto Montt. Uno de los principales objetivos es disminuir las interrupciones de tránsito que actualmente se producen en el cruce ferroviario, especialmente durante los horarios de mayor circulación vehicular.

0: A esta hora, el cielo está despejado en Puerto Montt. La temperatura alcanza ya a 11 grados y la humedad 87%.
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3: Son las 9 de la mañana, 5 minutos.
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0: Bueno, a esta hora de la mañana hemos hecho ya un mapeo, por decirlo así, con respecto a nuestro WhatsApp. Y los hemos clasificado de inmediato para ordenar, porque después se nos va cuando llegan muchos. Uno se van, escriben y después siguen escribiendo y van para arriba y así. Nos mueven todo.
1: Lo estamos anotando para seguir el orden.
0: Nos mueven todo.
1: Sí.
0: Oye, antes de continuar, ¿ya? ¿Qué dice Edison? ¿Nos mandó algo?
1: Sí, nuestro amigo Edison Chávez.
0: ¿Edison?
1: Sí, que trabaja ya en
0: Florida. No es Edison.
1: No, Edison. Edison.
0: Ya.
1: No Edison, sino Edin con N.
0: Edison.
1: Chávez, ¿sí?
0: Chávez,
1: ya. Colega también, ¿eh?
0: Claro,
1: sí, muerto, sí. Colega también. Pero que ahora se dedica a otro rubro.
0: ¿Eh? Ah, lo gana más el hombre.
1: Pero igual tiene su radio online.
0: Ah, ¿también?
1: Ah, sí, también, sí.
0: Ya.
1: Me parece. ¿Eh? Oye, nos dice lo siguiente, mira, nos envía un audio ahí rumbo a Frutillar. Mira, ¿qué nos dice? Hola, Edinson.
2: Hola. Muchas gracias por el saludo, queridos amigos. Sí, con este bello día, sintonizando fielmente la 92.3 rumbo a Frutillar a esta hora. Un abrazo grande y sigan los éxitos para ustedes ahí, tremendo equipo.
0: Ahí está, gracias, muy amable. Edinson, claro. Ahí está, ahí nos manda una playlist, seguramente es la 107.7 la que tiene él. Claro. ¿Viste que lo clasificamos de inmediato?
1: Sí.
0: Porque las radios.
1: Lo tenemos identificado cuál es radio,
0: claro,
1: escucha.
0: Claro, ¿no? Cierto.
1: Ahí en su.
0: Pero en el auto está la 92.3, sí, que es lo bueno.
1: Seguramente la primera.
0: Sí.
1: Y si no, que la cambie. A la primera. Al primer lugar.
0: Número uno.
1: Número uno, número uno.
0: Como nuestro móvil.
1: Exacto, sí, ya. Como nuestro móvil.
0: Hoy, ¿vamos con Vladimir?
1: Sí, con Vladimir partimos nuestro
0: ¿Qué
1: WhatsApp.
0: Cuenta Vladimir en esta primera etapa?
1: A ver, nos dice lo siguiente. Saludo a todos por allá, dice. La música THP, conocido originalmente como THP Orchestra o Three Hats Production Orchestra, fue un grupo musical canadiense de estilo disco y eurodisco formado en Toronto a fines de los años 70. Es por eso que el del álbum Good to Me de THP, lanzado en 1979, muy buscado por los coleccionistas de vinilo, sí, es verdad. Estos días les pido estos temas. Nos pide primero el tema de THP que se llama Dancing is Alright, de 1979. Y después nos pide el tema Who Do You Love? ¿Ya? Esos son.
0: Ok.
1: ¿Y en la efeméride, Hernán González?
0: En el año 1911, un hito para la conectividad del sur de Chile. Finalizan con éxito los trabajos de tendido de los 126 kilómetros de línea férrea que unieron las ciudades de Puerto Montt y Osorno. Este monumental avance en la infraestructura vial sentó las bases para el desarrollo productivo y la integración de la región. Tras finalización de las obras, el servicio de trenes comenzó a operar de manera oficial el 20 de mayo del año 1913. Y en el año 2020, apoyo al sector pesquero artesanal durante la pandemia, en medio de la contingencia sanitaria por COVID-19, la Subsecretaría de Pesca y Acuicultura, Subpesca, implementó una medida excepcional para apoyar la economía local: la suspensión temporal de la veda biológica del erizo y el pulpo del sur en la región de Los Lagos. A través de decretos exentos, se autorizó a los pescadores artesanales la extracción de estos recursos entre el 15 y el 31 de octubre del año 2020, brindando un alivio directo a las familias y comunidades costeras de la zona. Atentamente, Vladimir Soto Cárcamo.
1: ¿Quién la música? Nos pide dos temitas de THP Orchestra. Sí, y aquí sí están.

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1: Son las 9 de la mañana, 30 minutos.
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0: Oye, Mauro se acuerda de la discoteca.
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1: Sí. 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
1: Oye, yo creo que en la tarde voy a comer algo dulce.
0: Ya. 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
1: Oye, estuvimos mirando el video que nos envió nuestro querido amigo Maucho, ahí de la Expo Coop.
0: Robocop ahora.
1: No, claro, Robocop invitando a la Expo Coop. Real,
0: sí, así.
1: Está bueno el video,
0: sí, está buenísimo.
1: Está hecho con inteligencia artificial ahí.
0: Correcto.
1: Bien, bien. Bien, Maucho. Saludos para ti.
0: Saludos también para
1: ti. Y para todos los amigos ahí de
0: Cercotec. Se llama Mauricio, vos.
1: Mauricio, sí.
0: Y le dicen Maucho.
1: Maucho, sí. Igual que mi amigo Perry, también se llama Mauricio.
0: ¿Y a ti te dicen Nelson Mauri?
1: No, Mauri no. O Mauro. O Mauri. O Mauricio. Oye,
0: vamos con lo que dice Luis. Nuestro móvil.
1: El número uno, número uno. ¿Qué dice el número uno, Hernán González?
0: ¿Tantas historias que tiene?
1: No, este tiene más historias. ¿Qué, don Francisco?
0: Déjelo tranquilo recorriendo su móvil ahí nomás.
1: Con el Rayo McQueen.
0: Eso.
1: ¿Sí?
0: Ya.
1: A ver, ¿qué nos dice el número uno, número uno? Dice, buenos días, don Hernán, don Mauricio, saludo al chiquillo. Bueno, saludar a toda la gallada también. Y, por supuesto, a mi amiga, la Lady Gaga, de la ruta del canal, Sandrita Marisol. Bueno, hoy, en lo musical, le solicitaremos al Willy Wonka, de la Cupagüe. Sí, oye, puse música ahí.
0: Sí.
1: Que nos programe a Kiss con el tema Strutter. Y para el cierre de hoy, a Scorpio. Mira este tema. Un temazo, una balada. Still Loving You. Sin otro particular, le saluda como siempre su amigo Luis Sebastián, el móvil número uno, número uno, número uno.
0: Que tenga buena jornada entonces, que le vaya muy bien. Y aquí está lo que nos ha pedido en el día de hoy.

0: Ok, oye, nuestro amigo Vladimir Soto nos ha entregado también una información importante, porque la compañía eléctrica Krell este jueves 15 de octubre tiene un corte a partir de las 9, que ya partió ya a las 9 de la mañana.
1: ¿Dónde, Hernán?
0: Y se va a prolongar hasta las 5 de la tarde. Este afecta a la comuna de Puerto Varas, sectores altos del río Pescado, asentamiento 4 de septiembre, colonia Río Sur, Río Chico Alto, loteo Edelweiss, Parque Doña Inés, Los Arrayanes, Las Tranqueras, Paseo Las Cumbres, Playa Hermosa, La Fábrica, Playa Niklicek y sectores aledaños de Puerto Varas, corte Krell desde las 9 a las 17 horas. Y esto también afecta a Puerto Montt en el mismo horario, desde las 9 de la mañana a 17 horas. Afecta Puente Arenas, Navegando el Futuro 3, 4 y 5, Fetrasal, Fe y Esperanza, Villas Unidas, Parque La Güen 1 y 2, Avenida Gabriela Mistral, Metrenquén, Escalonado, Colonia Alerce, Cruce Telg, Parcelas Neo Alerce, Villa Valle La Colonia, Villa Campos de Alerce, Villa Comité Alerce Milenario, Colonia Tres Puentes, Colonia Las Marcas, Colonia La Quemada, Las Mellizas, Colonia La Poza, Colonia Metrenquén y sectores aledaños de Puerto Montt. Hasta las 17 horas dura este corte de energía programado por Krell.
1: Bien, y yo tengo acá un llamado de bombero que está respondiendo a una emergencia por rescate de persona en las esquinas de Granja Educativa, Tierra Viva y sector Lauca, kilómetro 26 en la comuna de Puerto Montt. Concurren dos carros de bomberos. Entonces, repetimos, bombero está respondiendo a una emergencia por rescate de persona en las esquinas de Granja Educativa Tierra Viva y sector Lauca, kilómetro 26 en la comuna de Puerto Montt. Concurren dos carros de bomberos.
0: Muy bien.
1: Vamos a la música, después el alto con las noticias y continuamos ahí con los pedidos de los WhatsApp.

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3: ¿Qué tal? ¿Cómo están? Les saluda Carlos Maturana. Les doy la bienvenida a esta nueva edición de noticias donde sabremos de Elegimos Acoger, la campaña nacional que busca transformar la vida de más de 5.000 niños y niñas en Chile. Sabremos de la deuda histórica. Entre el 19 y 23 de octubre se pagará la primera cuota a 6.300 profesores y profesoras. Hablaremos de la región de Coquimbo que se prepara para albergar el Festival Internacional de Cine de La Serena.
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3: La próxima semana llega en su 12ª versión el Festival Internacional de Cine de La Serena, uno de los eventos más importantes de cine del norte y con la mayor proyección a nivel nacional. La instancia es un evento que reúne a los mejores artistas, actores, especialistas y creadores en un espacio para intercambiar ideas y opiniones en el mundo cinematográfico. Este espacio interamericano es producido por Latente Films, quien comenta: a mayor detalle sobre la importancia de esta instancia, sobre esto habla Javiera Ajeria, miembro del Departamento de Comunicaciones de la productora a cargo.
4: El Festival Internacional de Cine de La Serena es un punto de encuentro entre realizadores, productores, cineastas y también aficionados al cine. Este año 2026, desde el 21 al 24 de octubre, podremos disfrutar de todas las actividades que nos trae la 12ª versión de FESILS. Y en este 2026 tenemos 8 categorías y 41 obras en certamen. Durante los días miércoles, jueves, viernes y sábado, tendremos una cartelera completa con funciones en distintos horarios para adultos, adolescentes y niños. Dejamos invitada a toda la comunidad a participar de esta gran fiesta cinematográfica.
3: El festival se encuentra financiado por la Corporación Cultural Visión Regional y financiado también por el Fondo de Fomento Audiovisual del Ministerio de las Culturas, las Artes y el Patrimonio.
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3: Ante el mal tiempo, el Instituto de Seguridad Laboral recordó que el Seguro de Accidentes del Trabajo entrega cobertura médica gratuita y total ante incidentes de trayecto, protegiendo incluso desvíos justificados por el clima a trabajadores dependientes e independientes que coticen. Felipe Loyola con la nota.
5: El Instituto de Seguridad Laboral recordó la vigencia y el alcance del Seguro de Accidentes del Trabajo. Este beneficio social garantiza atención de salud 100% gratuita hasta la completa recuperación del trabajador dependiente o independiente que cotice, cubriendo urgencias, hospitalizaciones, cirugías, medicamentos y rehabilitaciones. Por definición, el accidente de trayecto ocurre en el camino directo de ida o de vuelta entre el hogar y el lugar de trabajo, o entre dos empleos distintos. No obstante, frente a contingencias climáticas graves,

0: directamente para recibir la atención sin costo. Al momento del ingreso se deben detallar con precisión el día, la hora, el lugar y las circunstancias del hecho. Aunque siempre es útil respaldar el relato con partes policiales, constancias de carabinero o testigos, la declaración circunstanciada de la propia víctima puede ser suficiente prueba para acreditar que el accidente ocurrió en un desplazamiento habitual o forzado por la emergencia.
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5: Una obra audiovisual grabada en Caleta Tumbes, en la comuna de Talcahuano y dirigida por el realizador Ángelo Lobos, fue seleccionado para competir por un importante galardón en el prestigioso Festival de Cine de Málaga.
4: La región del Maule.
5: El gobierno regional del Maule lanzó oficialmente en Talca la primera Corrida del Corazón de Chile, evento deportivo gratuito fijado para noviembre, cuyos 3.000 cupos disponibles se agotaron en apenas 36 horas.
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5: Veintiún organizaciones lanzaron la campaña nacional Elegimos Acoger para sumar familias de cuidados temporales para más de 5.100 menores vulnerados en Chile. La iniciativa busca evitar los daños del desarrollo por institucionalización temprana, ofreciendo apoyo integral a quienes postulen. ¿De qué forma? Ornella Mellado nos lo explica en el siguiente informe.
7: En Chile, más de 5.100 niños, niñas y adolescentes residen actualmente en centros de protección tras haber sufrido graves vulneraciones de derechos, según cifras del Servicio Nacional de Protección Especializada. Frente a este panorama, 21 organizaciones de la sociedad civil impulsaron la inédita campaña nacional Elegimos Acoger, destinada a sensibilizar sobre la urgencia del cuidado familiar temporal. La iniciativa pone especial foco en los más de 630 lactantes de 0 a 3 años que están institucionalizados, etapa crítica donde la falta de un entorno familiar cercano afecta severamente el desarrollo neurológico y socioemocional. En el programa Sanamente de CNN Futuro, Francisca Reuters, vocera de la campaña Elegimos Acoger, se refirió al respecto.
8: El acogimiento familiar se diferencia de la opción en que es una modalidad transitoria de cuidado, ¿ya? Los niños que están en acogimiento familiar no todos son susceptibles de adopción. En algunos casos su familia está en una situación momentánea que le impide cuidarlo, pero podría cuidarlo posteriormente. Y por eso es distinto. A la gente le cuesta mucho entender esto de que sea transitorio, pero lo que queremos que entiendan es que las familias también tienen procesos. Entonces, una familia que puede no estar capacitada para cuidar en este momento, en el futuro, ojalá en un futuro cercano, podría volver a cuidar a ese niño.
7: A diferencia del proceso de adopción, las familias de acogida brindan protección transitoria mientras que se resuelve la situación judicial del menor, sin alterar la filiación legal. Quienes asumen este rol reciben a capacitación, acompañamiento profesional continuo y un aporte económico mensual estatal para costear los cuidados básicos durante el periodo de permanencia. El proceso está abierto a personas mayores de 18 años, solteras o en parejas, con o sin hijos, y quienes deban completar una evaluación formativa antes de ser habilitadas. Para postular o conocer más detalles de esta iniciativa, respaldada también por la Defensoría de la Niñez, la información oficial se encuentra disponible en elegimosacoger.cl.
5: Entre el 19 y el 23 de octubre se efectuará el pago de la primera cuota correspondiente a la deuda histórica para un segundo grupo de beneficiarios. La medida favorece en esta etapa a 6.300 docentes que ingresaron su solicitud hasta el 22 de junio de 2026, continuando el proceso iniciado en 2025.

0: El beneficio total asciende a 4,5 millones de pesos por profesor y se cancela en dos partes iguales. Quienes resultaron seleccionados en este ciclo recibirán su primera mitad este mes, mientras que la segunda cuota se transferirá durante enero de 2027. El presidente nacional del Colegio de Profesoras y Profesores, Mario Aguilar, se refirió respecto al proceso del pago.
1: Asignan por orden de edad entre todos aquellos que ya están habilitados para pago, que resolvieron el tema del desistimiento con la demanda internacional, que los municipios ya informaron debidamente de su

0: 300 cupos. Y les va a llegar, según lo que nos informó el Ministerio de Educación, un correo electrónico donde se les notifica de que ya están afectos a pago para este año 2026.
1: Los resultados de las postulaciones comenzaron a informarse este 13 de octubre vía correo electrónico. Quienes deseen verificar el estado de su trámite pueden ingresar con su clave única al sitio web oficial dispuesto por el Ministerio de Educación para comprobar si su estado figura como en proceso aceptado o rechazado. La asignación de cupos prioriza a docentes de mayor edad dentro de un cronograma que se extenderá hasta 2031. Asimismo, las autoridades recordaron que el plazo final para que los profesores presenten antecedentes y declaraciones juradas vence el próximo 31 de diciembre de 2026.
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1: El Consejo Municipal de Osorno aprobó más de 120 millones de pesos en subvenciones extraordinarias para financiar iniciativas de 34 organizaciones sociales y comunitarias de la comuna. Eso es todo por el momento, nos encontramos en la siguiente edición de noticias.
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6: Son las 10 de la mañana, un minuto.
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1: 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Hola Mauricio, dice Sandra Vidal. Buenos días, don Hernán. Buen jueves para todos y todas. Hoy, en lo musical, quisiera solicitar al señor de la programación nos regale baladas.
0: Sí, la primera que nos pide es de Take That, con este tema Back for Good. Y pegadito, con Through the Barricade, de Spandau Ballet.
1: Saludos a mi amigo Luis Sebastián Oyarzún Garrido, que ya está en las calles trabajando a través del auto de aplicación. Que le vaya muy bien. Saludos también a Sandra Vidal, que nos ha escrito saludando en esta mañana de jueves 15 de octubre.
0: Y nos pide a Take That y a Spandau Ballet con estas baladas hermosas.

0: ¿Sí? ¿Le cuento, le cuento?
1: A ver.
0: Una copucha musical. ¿Metallica perdió su esencia o simplemente es momento de separar la música de la realidad? Bueno, recientemente James Hetfield dejó clara su postura durante un show en Las Vegas. Prefiere dejar la política fuera del escenario y centrarse solo en la música. Sin embargo, esta visión levanta un debate necesario. ¿Es posible o responsable que una figura con semejante impacto cultural decide ignorar el contexto global actual? Muchos fans defienden la desconexión como un refugio, pero otros cuestionan si el rock no debería ser, por definición, una herramienta de cuestionamiento y rebeldía. El análisis sobre si el discurso de Hetfield es una zona de confort o una postura válida genera opiniones divididas. ¿Qué opina usted? ¿La música debe ser un espacio ajeno a lo social o un reflejo de lo que ocurre en el mundo?
1: Casi siempre es un reflejo de,
0: claro,
1: de la vida y de lo que sucede también.
0: Pero en general la música está como siempre en el tema político.
1: Sí.
0: Siempre está.
1: Sí, claro. Es una forma de expresión.
0: Claro. O sea, exactamente. Es la cultura musical. Mira.
1: Sí. Para algunos quieren mantenerse neutro.
0: También. Mm. Claro. Oye, pero el que está justo con nosotros a esta hora es 7:30.
1: No. siempre en Vía Sur.
0: Contento, feliz se va a su escolita de Pichiquillay.
1: Sí, a celebrar el Día del Profesor hoy día, porque no,
0: yo
1: como
0: me
1: mañana.
0: Que tiene que haber hecho una poesía.
1: Oh, tiene que haber llevado una manzana bien grande, 7:30.
0: Le habrá contado unos chistes a los profesores.
1: También.
0: ¿Cierto?
1: Qué famoso ahí en la escolita.
0: Y tiene Pichiquillay. Tiene fans.
1: Sí, también, claro.
0: Club de fans. De
1: 7:30.
0: 7:30.
1: El Valentín.
0: El Valentín.
1: Y nos dejó su despacho.
0: A ver
1: qué nos dice. Hola, Valentín.
2: Buenos días, tío Mauri, tío Hernán, acá en el 7:30 reportándose desde Pichiquillaype, rumbo a la escuelita Pichiquillaype. Está bajando la marea y la marea está baja, está despejado, no hace mucho frío. Y saludo a todos los monos, a todos los clanes. Y saludito a todos los profesores. Feliz día. Sobre todo a los profesores de mi escuelita. Saludito. Y el chiste.
1: A ver.
2: Profesora, usted se enojaría conmigo si se me olvidó algo.
3: No, hijito, ¿por qué me voy a enojar?
2: Ah, es que se me olvidó hacer la tarea.
4: ¿Cómo?
2: Chao.
3: Felicidades a todos los profes.
2: Cheto Ignición.
1: El vivaracho.
0: Claro.
1: Sí, dime. Sí,
0: ¿eh?
1: Se olvidó la tarea.
0: Se olvidó la tarea. Oh, la máquina.
1: Ya. Bien, está celebrando hasta ahora. ¿Estarán compartiendo algún desayuno ahí con los profes?
0: Yo creo.
1: En Pichiquillay.
0: Sí,
1: con la profe Liz.
0: También. ¿Ah?
1: Saludos para ella, okay. Gran amiga.
0: En el Día del Profesor, que se celebra mañana.
1: Sí, mañana.
0: Pero mañana no van a estar en el aula.
1: No.
0: Muchos establecimientos.
1: Sí, pues van libre para que disfruten ahí.
0: Bueno, vamos a seguir con nuestro WhatsApp a esta hora en la 92.3. Escribe el Rey Pelé, dice.
1: Pelé, Juan.
0: ¿Qué dice, hoy me Juan? Toca fútbol.
1: Ya.
0: Voy de capitán, dice. ¿Qué tal? Voy de capitán. ¿Qué te parece ese? Bien. Si es jugador antiguo,
1: claro,
0: del club,
1: ¿sí?
0: Tiene las jinetas entonces para,
1: claro,
0: para ser el capitán.
1: Para llevarla
0: del equipo.
1: Sí, sí.
0: Okay.
1: Y nos pide dos temitas, Juan. Uno es con MC Hammer, que se llama It's All Good. Y también nos pide a Bon Jovi con Living on a Player.
0: Oye, y agrega feliz día a mis profes de Fresia, especialmente a mis profes José Teiguel y Juan Núñez y Luciano Belmar. ¡Cuánta paciencia con este
1: sí,
0: personaje!
1: Lo imaginamos, lo imaginamos.
0: ¿Cierto?
1: Sí.
0: Ahí están los saludos de
1: Juan Pelé.
0: Para los profes también.
1: Sí. Y Juan nos pide dos temitas.
0: A ver.
1: Uno con MC Hammer y el otro con Bon Jovi.

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1: Son las 10 de la mañana, 32 minutos.
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1: Muy importante,
0: ¿eh? Sí. Importante también es que este mes de octubre, como medio de comunicación, 92.3, Radio del Arzobispado de Puerto Montt, estamos oficialmente en campaña por el mes de las personas adultos mayores, que se celebran en el día de hoy.
1: Hoy, sí.
0: Y la prevención del cáncer de mama. Aquí nos vestimos todos de rosa, a cuidar a quienes amamos es tarea diaria. Por eso hablamos con nuestros adultos mayores, integrándolos con respeto, escuchando su sabiduría y validemos su autonomía. Y en salud, el mensaje es directo para hombres y mujeres. 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Revisemos nuestro cuerpo y realicemos el examen preventivo. La prevención la hacemos todos. Oye, antes que se me olvide, hoy día finaliza la Semana de la PYME 2026, iniciativa impulsada por el Ministerio de Economía, Fomento y Turismo, que contempla una amplia programación de actividad entre el día 13 y el 16 de octubre, que es hoy. Por lo tanto, hoy se cierra esta importante actividad. Ah, claro, mañana, sí.
1: Sí, mañana.
0: Tiene toda la razón.
1: Sí, hoy día es 15.
0: Me estaba adelantando.
1: Sí, no, 15, no.
0: Está igual que con el,
1: como el día del profesor.
0: Con el día del profesor.
1: Sí. Como todos están saludando a los profes.
0: Sí. Hoy este tema de las pymes, la jornada marcó el inicio de una serie de encuentros empresariales, ferias, capacitaciones y actividades de vinculación comercial orientada a visibilizar el aporte de las micro, pequeñas y medianas empresas, acercar los instrumentos de apoyo público y abrir nuevas oportunidades para su crecimiento. Entonces, a participar de la Semana de las Pymes, que finaliza mañana.
1: Mañana 16.
0: Ok. ¿Sí? ¿Con quién vamos ahora?
1: Vamos con nuestro amigo que se llama Cristian Mancilla.
0: Cristian Mancilla. ¿Dónde está don Cristian? Acá lo tengo.
1: Ay, pero déjame buscar un temita. Me pidió algo de BTS. A ver si tengo algo por ahí. Tú lo lees.
0: Bueno, Gonzalo, don Cristian Mancilla nos dice esta mañana de jueves: buenos días, amigos, que tengan un excelente día. Quiero enviar un saludo a mi hija Sara Mancilla, que está en Santiago para cumplir su sueño de estar en el concierto de su grupo favorito BTS. Que lo pase súper.
1: Eso, bien.
0: Bendiciones para todos. Y una canción de este grupo, sí se puede.
1: Sí, pues
0: pero
1: claro.
0: No, se puede.
1: Sí se puede.
0: ¿Ah, se puede?
1: No, sí, encontré justo un temita.
0: Ah, ya.
1: Sí,
0: mira,
1: uno de esos clásicos ahí de BTS.
0: Para que los que no pueden venir, los que no fueron, no van a poder.
1: Oye,
0: pueden escuchar por lo menos en la 92.
1: Creo que son tres conciertos.
0: Sí.
1: Y los tres ya están llenos el Estadio Nacional.
0: Están todos programados, el de ayer, el de mañana y el del sábado.
1: Hoy también,
0: claro.
1: Sí. Tres conciertos.
0: Y el sábado.
1: Y lleno, ¿eh?
0: Sí, total.
1: ¿Y el Estadio Nacional, no decimos?
0: Estadio Nacional, palabra grande. ¿O?
1: ¿Te acuerdas? Que hubo toda una polémica porque iban a echar a perder la cancha. Y,
0: claro.
1: Sí.
0: No, pero la cancha ya parece que lo existe.
1: Es que lo que pasa es que ellos usan muchos equipos, entonces podría...
0: Un escenario muy grande.
1: Sí, exactamente.
0: Lo vi anoche.
1: Claro. Es que son varios, como son...
0: Oye, se veía precioso el Estadio Nacional de Chile, con todas las luces apagadas y todos los celulares...
1: Claro, encendidos.
0: Hermoso.
1: Los chicos ahí disfrutando del K-pop.
0: Oye, y hasta adultos mayores también.
1: No,
0: o sea,
1: de todo.
0: Como nosotros, así.
1: No, y los papás acompañándolos
0: también,
1: a los más chicos.
0: Claro.
1: Claro.
0: Exacto. Ya no va. Vamos entonces con...
1: BTS.
0: BTS.

0: 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Oye, en la ruta bimodal, el servicio de la mañana está operando con la barcaza Cotais desde las 10 horas en tramo Horno Pirén Leptep. Ok.
1: Bien.
0: Vamos ahora con
1: un llamado, amigo Pablo Medina. Sí, tengo un llamado de bomberos antes. A ver qué dice. Dice hace 8 minutos, 10:01, estamos respondiendo a una inflamación de ducto de chimenea en las esquinas de Séptimo de Línea y José Luis Araneda en la comuna de Puerto Montt. Concurren dos carros de bomberos. Entonces, bombero está respondiendo a una inflamación de ducto de chimenea en las esquinas de Séptimo de Línea y José Luis Araneda. Oye, no le ponga tanta leña al fueguito hoy día.
0: No, hoy día no haga.
1: No, claro. Ahorre leña.
0: Exactamente.
1: No, pero hay lugares en que es helado igual.
0: De todas maneras.
1: Sí.
0: Oye, Pablo Medina dice, hola, muy buenos días y muy buena mañana de jueves para don Hernán y don Mauricio. Junto con saludar en esta hermosa y soleada mañana primaveral y deseando un excelente día laboral y personal para ambos, quería solicitar un par de canciones.
1: Sí, la primera que nos pide es de la banda Slade con la canción Mama We Are All Crazy Now. Y la segunda solicitud es de Susie 4 y su canción She's In Love With You.
0: Gracias de antemano, como siempre, tengan un excelente y bendecido día. Saludos cordiales, estimados, de parte de Pablo Medina.
1: Que me envía ahí un regalito musical, sí, que dice, como el otro día don Mauricio dijo que esta era de sus canciones favoritas de ABBA, ahí le dejo este cover con Susie 4 y Andy Scott de Sweet. Ah, claro, sí, pues de la banda Sweet. Sale maravilloso, sí, lo estuve escuchando. Sí, muy buena versión. No, no, no pierde la esencia del tema. Muy buena versión.
0: Vamos.
1: Gracias, Pablito.
0: Ok.
1: Y aquí están sus temas solicitados.

0: 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Les entregamos a continuación nuestro boletín informativo de las 11 de la mañana. El gobierno, en voz de la ministra de Energía, Ximena Rincón, anunció que desde el 1 de enero de 2027 las cuentas de la luz en el país caerán en promedio 4,3%. Las caídas de mayor magnitud se registrarán en las regiones del norte del país. Según detalló la ministra, el Comité Económico de la Moneda, 13 de las 16 regiones del país verán una rebaja significativa. En ese sentido, precisó que las tarifas eléctricas en Arica y Parinacota caerían 9,9%, en Tarapacá 7,4%, en Antofagasta 11%, en Atacama 10,2%, en Coquimbo 8,4%. Y la región metropolitana, en tanto, la reducción sería del 4%, mientras que en O'Higgins se caerían o cederían 2,7%, en el Maule 3,4%, en Ñuble 4,2%, en Biobío 3,7%, en la Araucanía 3,9% y en Aysén 2,4%. Por otra parte, tres regiones verán subir sus tarifas eléctricas: las regiones de Los Ríos 6,2%, Los Lagos 4,9% y Magallanes 2,4%. Ayer miércoles, Carabineros recibió una dotación de 300 nuevos subfusiles de origen checo CZ Scorpio Evo 3, los cuales reemplazarán de manera paulatina a las subametralladoras UCI, que registran cerca de 30 años de servicio. El armamento fue presentado en dependencia en la prefectura del Gope, en la comuna de Cerrillos, y contó con la participación del ministro de Seguridad Pública, Martín Arrau, y el general director de Carabineros, Marcelo Araya. En detalle, los fusiles son calibre 9 milímetros y tienen un cargador de 30 municiones. Dicho armamento tiene por objetivo renovar el equipamiento del Grupo de Operaciones Policiales GOPE y las unidades de radiopatrullas. Al respecto, el general director de Carabineros, Marcelo Araya, destacó la entrega de las armas que ayudarán a combatir el crimen organizado. Es un armamento muy versátil, un armamento muy preciso también, y que nos permite al personal no solamente practicar, entrenar y mejorar sus condiciones, sino que esto también va en directa relación con el procedimiento policial que se debe adoptar. Es importante consignar que, previo a su utilización en procedimientos, los efectivos policiales deberán aprobar un proceso de certificación de uso en polígono de tiro. 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

0: El concejal socialista Sebastián Almonacid de Puerto Montt denunció ayer un eventual conflicto de interés en el concurso público que permitió a Ignacio Ávila asumir como director de operaciones de la Municipalidad de Puerto Montt, informa este miércoles ayer el diario El Llanquihue. En la sesión, el edil cuestionó la participación del administrador municipal, Fernando Orellana, en la evaluación del funcionario debido a una relación comercial que habría mantenido hasta meses antes del proceso. Durante los puntos varios de la sesión del Consejo Municipal, el edil expuso antecedentes según los cuales Orellana y Ávila constituyeron en enero de 2023 la empresa Domo Smart S.p.A. En dicha firma, ambos habrían participado como socios y administradores, por lo que a juicio del concejal socialista, existió un vínculo previo entre ellos. En su intervención ante el Consejo Municipal, Almonacid siguió una línea de tiempo o la secuencia documentada de los hechos denunciados. Según la cronología presentada, ambos directivos habrían vendido sus acciones en junio de 2025. Meses después, durante el concurso público de 2026, Ávila postuló al cargo de director de operaciones y, de acuerdo con la denuncia Orellana, integró el comité evaluador que lo ubicó en el primer lugar de la terna. El cielo de Puerto Montt continúa despejado a esta hora. La temperatura, 18 grados y la humedad, 68%.
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3: Son las 11 de la mañana, 7 minutos.
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0: Todos los días. Y nos escribe nuestra amiga periodista Carmen Añasco.
1: La Carmen Yoyi.
0: La Carmen Yoyi, para destacar el tema de Tupamarca desde el sur del mundo. Volvemos, dice, al Teatro del Lago a celebrar nuestro aniversario. El ballet folclórico Tupamarca celebra 19 años de vida artística ininterrumpida, llevando al escenario belleza, encuentros, aprendizajes y amor por el folclore. Son 19 años en los que hemos compartido historia y un mismo compromiso: mantener vivas nuestras tradiciones y transmitirla a través de la música y la danza. Hazte parte de esta función aniversario.
1: ¿Cuándo?
0: 17 de octubre,
1: o sea,
0: 19 horas, Teatro del Lago, en Frutillar.
1: El sábado.
0: Sí, señor. Las entradas están a la venta a través de ticketplus.cl. Estas actividades se enmarcan en el plan de gestión 2026 del Ballet Folclórico Tupamarca, apoyado por el programa PAO-CC.
1: PAO-CC.
0: Del 2026 del Ministerio de las Culturas, las Artes y el Patrimonio.
1: Bien.
0: Recordamos, 17 de octubre, 19 horas, Teatro del Lago en Frutillar. Este sábado.
1: Sí, pueden comprar la entrada ahí en ticketplus.cl.
0: Sí, ok.
1: Ya. Ya. Saludo a la Carmen Yoyi.
0: Así es.
1: Y nuestro amigo Daniel Noriega,
0: Azócar. El hijo de mi amigo y colega Daniel. Su padre se llama Daniel Noriega también. Ya, ¿qué dice?
1: Nos dice lo siguiente: hola amigos de la 92.3, en esta hermosa mañana, sí, Puerto Montina, quisiera pedirles un clásico de los Beatles que se llama Here Comes the Sun, apropiado para el día. Saludos desde la mejor aseguradora de la ciudad. Gracias por acompañarnos con tan buena música.
0: Oye, a propósito de seguros, ¿cómo se llama la empresa?
1: No me acuerdo. No ha dicho el nombre. Pero después le enviamos la factura, no se preocupen.
0: Hay amigos que trabajan en el tema de los seguros y andan por ahí a la casa de... Y me casaron a mí un día.
1: Ah, sí.
0: Pero conversamos, ¿te acuerdas? Te comenté.
1: Sí, sí.
0: Sí. Oiga, mijo, ¿y cómo estamos? Ahí estamos, le dije yo.
1: Agregado a la lista, Hernán González.
0: Ahí estamos, le dije yo. Ya. Saludos, Daniela. Saludos también a tu padre. Si te contactas con él. En la Unión.
1: ¿En la Unión?
0: En la Unión, sí.
1: Ya. ¿Harto recuerdo de la Unión?
0: Ha crecido la Unión.
1: ¿Harto recuerdo de la Unión?
0: Sí, por supuesto. 5 años estuve allá.
1: ¿Te acuerdas de los años o no?
0: No.
1: ¿No?
0: No me preguntes de los años, porque cuando he tenido que hacer esto, un recuerdo de toda la gira que me pegué. No me acuerdo la fecha, pues.
1: Para que ustedes sepan, Hernán González no comenzó acá haciendo locución, comenzó al revés.
0: Claro.
1: Comenzó desde el norte. ¿De dónde? ¿Tal, Hernán?
0: No, comenzamos en Calama.
1: Calama,
0: Antofagasta.
1: Se vino desde el norte para acá, Hernán.
0: Pueblo hundido.
1: Mira.
0: Que ahora se llama Diego de Almagro. Tal. Y de allí algunos reemplazo por la zona central.
1: También. Y ahí se vino de a poquito. Y después pasó de largo porque se fue hasta Chiloé.
0: También.
1: ¿No es cierto?
0: 5 años ya en la Estrella del Mar.
1: Estrella del Mar.
0: Nuestro hermano
1: ahí en.
0: Estuve en
1: el Obispado de Ancud.
0: En Castro también estuve.
1: En Castro también.
0: Sí. Ahí haciendo labor ejecutiva y locución.
1: También.
0: Ah, también en la radio Imagen.
1: Ah, sí, pues de nuestro amigo, ¿cómo se llama?
0: Lorenzo Miranda.
1: Lorenzo Miranda. Oye, dice nuestro amigo Daniel, dice ahí, en su nombre, dice.
0: Ok.
1: ¿Me enviaste saludos aquí en el papá?
0: Sí. Recuerdos de Radio Concordia de la Unión con el fallecido César Figueroa.
1: Sí, ahí está escribiendo Olga Gatica también.
0: Olga Gatica, gran locutora también.
1: ¿Fue colega tuya?
0: Sí, por supuesto.
1: Mira. Y Sixto Reyes.
0: Y Sixto Reyes, que todavía sigue, me parece. Sí. Es control, ¿verdad? Colega contigo.
1: ¿Sí?
0: Sí. Mira. Muy buen amigo, buen colega. ¿Ya?
1: Así es, dice Daniel.
0: Claro.
1: Control, muy bien, Daniel. Dice, control y voz ahora.
0: Mira.
1: Mira, también,
0: ahí tiene un colega.
1: Estoy siguiendo los pasos.
0: Claro. ¿Eh? Oye, mira, Sixto, como agresivo, ¿eh?
1: Ah, mira, bien.
0: Qué bueno.
1: Sí.
0: Ya.
1: Bueno, vamos entonces con el temita que nos solicita Daniel. Saludos para él. Aquí está The Beatles.

0: Oye, un fuerte abrazo, amigos, dice Daniel Noriega Azócar, que nos recordó a grandes amigos y grandes colegas en la radio Concordia de la Unión, mencionando a Sixto Reyes, actual control y ahora locutor también. Buena.
1: Sí, bien.
0: Sí, bien, sí. Me parece bien. Ya. ¿Qué me cuenta ahora, don Mauro?
1: Ahora tenemos a nuestra amiga Angélica.
0: A ver, ¿qué cuenta Angélica?
1: Angélica, que nos envía unos datitos ahí de lo que se celebra hoy día. Yo lo tengo acá por otro lado aquí.
0: A ver.
1: Por ejemplo, hoy día es el Día Internacional de las Mujeres Rurales.
0: Mira, ahí ¿ya? está entonces, celebración también entonces, Angélica.
1: Sí, para las mujeres que trabajan en el campo también, y que viven también por allá. También es el Día Mundial del Lavado de Manos.
0: Uh-huh.
1: ¿Ah? El mejor remedio que se inventó, claro. Lavarse las manos. Se evitaron un montón de epidemias e infecciones.
0: Exactamente.
1: Entonces, Día Mundial del Lavado de Manos. También Día de la Resolución de Conflictos. Uh-huh. También es el Día Mundial del Bastón Blanco. Este bastón que usan las personas ciegas.
0: Sí.
1: También.
0: Ah, ya, ok.
1: ¿Ah? Ya. También Día Mundial de la Concienciación sobre la muerte gestacional, perinatal y neonatal.
0: Mira, todo ello.
1: Todo ello.
0: ¿Y más abajito qué agregar?
1: Dice Angélica, sí, hay celebración en la escuelita ahí en Pichiquillay, de Valentín.
0: Ya, mira.
1: Las asistentes le hacen un lindo reconocimiento a las profesoras y profesores de la escuelita. La profe Liz, mira. La profe Consuelo, el profe de música, el profe de inglés, el profe de Mapudungún y la profe de educación física y la tía Sandra de Párvulos.
0: Mira, muy bien, buena celebración junto a sus alumnos, de los profesores que mañana celebran su día. Así que los alumnos de la escuelita de Pichiquillay lo están
1: celebrando
0: junto a las asistentes
1: también
0: que le hacen este importante reconocimiento. Y saludo a todos los profesores y profesoras que mañana van a estar celebrando en casita alguna, ¿no es cierto?, compartiendo con su familia su aniversario. Muy bien, buenos deseos.
1: Sí, y labor, pero yo diría una de las más importantes que haré, ser profesor.
0: Claro.
1: Mira, escuchemos ahora a nuestro amigo Jorge. Chico, directamente, mira, y se hace recuerdo de ti, Hernán, mira, escucha bien lo que dice de ti, mira. Nuestro amigo Jorge Queco ahí desde Puerto Varas. Hola, Jorge.
0: Hola.
2: Hola, buenos días, muchachos, don Mauricio, don Hernán, saludos cordiales. Conversando con mi señora ayer estaba recordando cuando era muy niño en enseñanza básica, don Hernán estaba de locutor, no sé si se acuerda él, en Radio Nacional, una radio que estaba en Antonio Varas, al final casi.
0: Sí.
2: Nosotros estábamos en la enseñanza básica y tuvimos que recorrer varias radios para encontrar puntaje, porque salíamos ahí salíamos al aire, puntajes para nuestra candidata de ahí del colegio básico. Y ahí estuvimos conversando con don Hernán, pues ahí no, seguramente él se va a acordar de sus tiempos. Así que muy bonito recuerdo, me acordé de este don Hernán González. Y un temita, si es que se puede, este es de Toto. Esa canción que dice más o menos Lía,
1: así se llama.
2: Long will you, Lía. Etcétera, etcétera. Mm-hmm. Bueno, eso es, saludos, un abrazo, pánselo bacán con este solcito que por ahí nos está alumbrando y creo que hoy día van a haber como 24 grados, si no me equivoco. Bueno, eso es Adelante Estudios, Jorge Queco de la ciudad de Puerto Varas, póngale play.
0: Está bien, ¿eh? Jorge Queco, claro.
1: Y dijo que él estaba en la base y que tú estabas trabajando en la
0: Mira, voz. No, sí, joven aún. Oye, claro, recuerdo por supuesto los años, fueron 5 años que estuve también en la Radio Nacional de Chile, justamente estaba en la calle Antonio Varas.
1: Y cerquita estaba yo ahí en...
0: Claro, tú estás cerquita también.
1: En la radio Vicente Pérez Rosales.
0: También.
1: En esos tiempos. Pero más, muchos años después, sí.
0: Ya, dejemos los años aparte.
1: Sí, sí. No, sigamos escarbando, como se dice.
0: Como cuando salí los auditores. Oiga, ¿se acuerdan?
1: No,
0: usted,
1: se
0: cuando, cuando lo entrevistamos.
1: Ahí, para... Sí, ahí nos matan.
0: ¿Se acuerda cuando Mauricio era flaquito?
1: No, si todavía sigo. Igual. Ah, bueno. Sí, igual, igual.
0: No, con todo lo dulce que comes.
1: No tanto. Si le hago, el quite. Le hago el quite a los chocolates, sobre todo, que se me cruzan por el frente ahí. Me tienen prometido varios chocolates por ahí.
0: Ya.
1: Mira. Pero de a poquito.
0: Bueno.
1: Oye, vamos con el temita. Póngale play, como dice nuestro amigo Keco. Aquí está Toto Lía.

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1: Son las 11 de la mañana, 33 minutos.
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0: Oye, nuestro amigo el Keco, Jorge, ahí de Puerto Vara.
1: ¿Qué nos dice ahora? A ver.
0: No sé si la arregló o no, pero dice: Don Hernán era un locutor adolescente, sí, en ese entonces, claro, un muchachito.
1: Eso.
0: Cuando estabas en la Radio Nacional.
1: Correcto.
0: Y él era un niño en básica.
1: Claro, mira, llevando a la candidata a reina ya para sí, entrevistarla.
0: ¿Habrán ganado en ese tiempo la alianza?
1: No lo sé.
0: ¿Por el puntaje?
1: Que nos cuente, pues.
0: Sí, pues sí, te fue a visitar a ti y le dieron todo el puntaje.
1: Claro.
0: Le dijeron, no, usted gana el tiro.
1: 100 puntos por lo menos.
0: Por lo menos.
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0: Oye, antes de ir con nuestro amigo Marcelo Reyes, que nos envió un audio.
1: Ya.
0: Mira, nos escribe nuestra querida amiga ahí, dos amigas. Sandrita Díaz Cárdenas,
1: ya,
0: que tiene visita hoy día, mira.
1: La tía del furgón.
0: La tía del furgón. Y dice lo siguiente, mire, nos envía una fotito ahí. Dice, hola, hola, con visita, dice. Buenos días, Mauricio, buenos días, don Hernán.
1: Buenos días.
0: Una fotito para ustedes, dice. Besitos, saludos, que lo pasen bien. Aquí con mi amiga me vino a visitar. Nos tomamos un cafecito. Nos falta lengua, dice. Se llega a calambrar la lengua conversando, dice. Juá, juá, juá, se ríe.
1: Ya.
0: Sandrita, adivina con quién amiga, está.
1: ¿Cuál es la
0: nuestra
1: amiga?
0: Nuestra amiga Marisol. Marisol Hoffman ahí de la Isla Tenglo.
1: De la Isla Tenglo.
0: Sí, salen las dos ahí.
1: Mamita Diana.
0: Sí, salen las dos ahí copuchando.
1: Mira, se reunieron ahí.
0: Sí.
1: ¿Cómo habrán conversado?
0: Oh, y falta tiempo, ¿eh?
1: Ay,
0: acuérdate de esto. Apuesto y te acuerdas de esto. Y,
1: también algo dieron para acá. De la conversa.
0: Yo
1: creo. Seguro.
0: Sí, se acordaron igual.
1: Se acordaron de nosotros.
0: Sí, se acordaron. Seguramente. Bueno, las conocemos a las dos, ¿eh?
1: Sí, sí, de todas maneras. Grandes amigas,
0: grandes
1: auditoras.
0: Amigas. Muy buenas amigas. ¿Eh?
1: Ok. Ya. Ahora sí, vamos con Marcelo Rey, que nos envió un audio y dice antes: buenos días, mis amigos. Saludos al tío Hernán. No he pedido canciones ni he mandado WhatsApp.
0: No, es que eso fue anterior.
1: Eso fue anterior, claro.
0: Es que eliminó el mensaje.
1: Eso fue ayer.
0: Sí, es que él envió un mensaje, pero lo eliminó ahí. O seguramente envió otro audio y no le gustó y envió otro.
1: Ya,
0: pero
1: ahora sí.
0: Aquí está el que envió definitivamente. A ver qué nos dice Marcelo Reyes. Aquí está. Hola, Marcelo.
1: Hola.
2: Hola, buenos días, amigos de la 92.3. Habla su amigo Marcelo Baltasar Reyes. Quería pedir dos preciosas canciones, una del grupo Electric Light Orchestra, que se llama Evil Woman, la otra del grupo The Doors, que se llama The Shangling, de su último disco que grabaron con Jim Morrison, que se llamaba Alien Woman, del año 70, creo que ese disco, un disco precioso que dejaron, que dejó grabado Jim Morrison antes de irse a París, donde encontró la muerte. Es un disco precioso, Leila Woman. Ese tema en particular tiene mucha energía. Es una jangle, es como un cambio, va a ser un cambio. Una
0: cosa, sí, exactamente, la cambiante.
2: El nombre de la canción. Sí. Él hablaba de un cambio ahí.
0: Claro.
2: De él y de la política, de todo lo que estaba pasando ese tiempo en el mundo. Quería mandarle un fuerte abrazo a los tíos locutores, Hernán y Mauricio, a todos los oyentes, que tengan un bonito día. Está precioso.
0: Sí,
2: yo me toca ir a trabajar a las 3 de la tarde, así que estoy en la casa. Estoy haciendo cosas en mi casa, así que eso, les mando un fuerte abrazo. Cuando puedo lo escucho y cuando puedo mandar algún mensaje lo mando. Que tengan un bonito día. Está precioso. Hay que aprovechar el sol porque capaz que la otra semana vengan 5 días de lluvia.
0: No hable mucho.
2: Un abrazo, Marcelo, para todos.
1: No hay que ni pensar en lluvia.
0: Se va a llover un poquito el fin de semana.
1: Pero... Marcelo Baltasar Reyes se desmarcó inmediatamente, dijo a los tíos, ¿eh?
0: El tío Hernán.
1: Claro. Y el tío Nelson Mauri.
0: Sí. Bueno, y Marcelo Reyes nos pide dos temitas. Uno con Electric Light Orchestra, que se llama Evil Woman. Y el otro es The Doors, con el tema de Changeling. ¿Ah? Aquí están para el

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1: Y a esta hora les entregamos nuestro boletín informativo correspondiente al mediodía de este jueves 15 de octubre. El Fondo E del Sistema de Pensiones registra un desplome del 10% en lo que va del año, posicionándose como el segundo peor desempeño de su historia y generando una alta inquietud entre los cotizantes que se encuentran próximos a la edad de retiro. La baja se originó por el cambio de escenario en Estados Unidos, donde la Reserva Federal subió las tasas de interés por primera vez en 3 años, lo que golpeó las inversiones de la industria y derivó en pérdidas cercanas a los 7.700 millones de dólares para los afiliados. El impacto golpea directamente a saldos acumulados. Por ejemplo, una cuenta de 120 millones de pesos iniciada a principios de año ha perdido cerca de 12 millones de pesos, mientras que un ahorro de 47 millones de pesos anota un retroceso superior a los 4,8 millones de pesos. Si alguien claramente puede postergar la pensión, podría hacerlo, pero si hoy día, sobre todo por los niveles

cesantía que estamos viendo, la persona está necesitada de pensionarse, evidentemente que la alternativa es que se pensione. Tal vez elija una modalidad en que, como retiro programado, puede recuperar en el tiempo estas pérdidas, explicó la consultora previsional de LASCAR WM Bernardita Infante. Frente a la contingencia, la Superintendencia de Pensiones citó de urgencia a las administradoras, mientras que la Cámara de Diputados y Diputados oficiaron al organismo regulador para exigir explicaciones. Por su parte, el gerente de estudios de la Asociación de AFP, Roberto Fuentes, llamó a la calma, recordando que el Fondo E subió 8% real en 2025 y remarcó que las bajas suelen revertirse en el mediano plazo. La presidenta del Colegio Médico, Ana María Arriagada, advirtió que si bien el gobierno destacó un aumento de 4,7% en la glosa del presupuesto correspondiente al Ministerio de Salud, en la práctica esa cifra no se condice con el gasto previsto para el 2027. Lo más complejo, sin duda, es que cae la inversión de la atención primaria, algo que vamos a levantar durante la discusión, apuntó. Arriagada agregó que esperamos que la ministra de Salud, Mayi Chomalí, pueda explicar al Parlamento la próxima semana, cuando el Ejecutivo presentará la propuesta formal ante el Congreso en Santiago. Dicho esto, planteó que si bien el 4,7% es el aumento más grande del sector, igual queda por debajo de lo que vamos a terminar gastando este año, mencionó.

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0: Cuatro días desaparecido cumple este jueves el adulto mayor de 84 años, Nelson Gamboa, quien fue avistado por última vez en el sector Lauca, en la zona rural de la comuna de Puerto Montt, el pasado domingo en la tarde. Un equipo especializado del Grupo de Operaciones Policiales Especiales, GOPE, junto al personal de la Sexta Comisaría de Lerce, se sumaron al operativo de búsqueda de bomberos, drones UAV Chile, botes salvavidas, Municipalidad de Puerto Montt y Carabineros de la Tenencia de Correntoso, que realizan desde la noche del domingo en la carretera Austral. El despliegue busca dar con el paradero del vecino, cuya desaparición mantiene movilizados también a familiares y diversos equipos de instituciones públicas, debido a las características rurales y complejidad geográfica del lugar. La incorporación del GOPE permitió sumar capacidad especializada, entre ellas el apoyo de ejemplares caninos. Al momento de su desaparición, Nelson Gamboa vestía una camisa a cuadros negro y blancos, pantalón oscuro, zapatos café y un jockey negro. Desde Carabineros llamaron a la comunidad a entregar al número 133 cualquier antecedente que pueda contribuir a establecer el paradero del vecino. Cielo despejado a esta hora en Puerto Montt, la temperatura ya alcanza 20 grados y la humedad 56%.
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3: En el 92.3 de Puerto Montt, indicamos la hora. 12 horas, 5 minutos.
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1: Buen panorama para este fin de semana, ¿eh?
0: Sí, señor.
1: Tres días.
0: Viernes, sábado y domingo en el...
1: En el muelle aquí.
0: En el muelle, sí.
1: Sí, de las 11 a las 20.
0: Sí. Va a estar, pero excelente.
1: La Feria Expo COP.
0: Sí, con artesanía, gastronomía, innovación y servicio y todo en un solo lugar. Bien. Sí. Oye, fue en otra parte, en el marco del programa Mi Pueblo, Mi Árbol, que ejecuta la Corporación Nacional Forestal CONAF, Los Lagos plantó 64 especies nativas en la plaza del sector Cañitas de la comuna de Los Muermos. En la actividad estuvo presente Fernando Guevar, director regional de CONAF Los Lagos, Carlos Silva, representante de la Junta de Vecinos, María José González, director de Desarrollo Rural de la Municipalidad de Los Muermos, profesionales de CONAF y del municipio, más estudiantes de la comuna. En el marco de la Ley 21.744, que transforma a CONAF en el nuevo Servicio Nacional Forestal SERNAFOR, esta nueva institución deberá cumplir funciones como organismo técnico y colaborador en la gestión del arbolado urbano y la infraestructura verde presente en el territorio nacional. En este contexto, CONAF crea el programa Mi Pueblo, Mi Árbol a fin de dar inicio a la etapa de implementación del SERNAFOR mediante eventos regionales con la participación de la comunidad. El programa se desarrollará hasta marzo de 2027. Ya. ¿Y ahora? ¿Con quién vamos?
1: Mira, vamos a ir con Mario y después vamos a ir con nuestro amigo José, que nos envía ahí una problemática que hay arriba ahí en el sector de Puerta Sur y Melihuén.
0: ¿No? Ok.
1: Unos semáforos que... Escuchemos a Mario, que nos pide un temita igual ahí. Vamos a escuchar a Mario. Hola, Mario.
2: Hola. Buenos días, amigos de Radio Pop Music 92.3, transmitiendo desde Puerto Montt, aquí escuchando a The Beatles. Ya es muy buen tema por lo demás, pues. Vengo de Ángel Mor, ni le cuento el desayuno que me tomé. No quiero ser malo con usted, está muy bueno. Oiga, una cosita, mira, el otro día estuve buscando en por internet un número telefónico de la abejita. Ya para poder comunicarme con ellos un día antes o en la mañana antes, qué sé yo, para encargar algo para el almuerzo un día domingo que yo no quiera cocinar. Pues. Lamentablemente el número que aparece ahí dice que no tiene número. Ya. Si ustedes por casualidad por interno me pueden enviar algún número telefónico para encargar una papita rellena, una empanadita, una napolitana para mi nieta, qué sé yo, un cojencito, pastelito, no sé. Pues. Ya para ir un día domingo con mi hija a comprar para allá, también nos sirve de paseo. Así que eso, oiga, un temita. A un minuto de tiempo posible, que tengan un buen día, cuídense, y otro más que ustedes sepan lo que a mí me gusta.
1: Ya, bien, sí. Ahí le vamos a enviar el teléfono, yo tengo el de Chepo acá.
0: Ya, porque aquí no lo tengo yo, solamente tengo la dirección en Luis Gómez Carreño, 6220, Barrio Puerta Sur.
1: Y o si no, le preguntamos a Angelito ahí cuando llegue luego.
0: O escribe en su GPS... Luis Gómez Carreño, 6220, Puerta Sur.
1: Sí, pero es que él quería encargar algo, claro. Que lo tengan ahí reservado.
0: Claro, dice para almuerzo, para 11, va a ir directamente para allá y le sirve más como paseo.
1: Claro, vamos a darle ahí, cuando llegue Angelito, le vamos a dar el teléfono ahí directo. ¿Ya? Oye, escribe Ronnie y dice lo siguiente. Hola amigos, muy buen día.
0: Hola, hola.
1: Desde Panitao, mira, ahí anda Ronnie.
0: Mira, ¿qué anda?
1: Escuchándolo, dice, escuchándolo muy clarito. Por ahí está la antena, así que... una canción de Queen, Rhapsody of Bohemia, please. Sí se puede.
0: Ya. ¿Ya? ¿Vas a contar con el tema de Mario?
1: De Mario, sí, porque a Mario igual le gusta este tema de Queen, ¿eh?
0: Ah, ok.
1: Porque nos pidió de Mikkel Erickson el tema Un Minuto de Ti, que va a ir a las 2:30.
0: Ok.
1: 2:30, ¿ya?
0: Muy bien.
1: Pero perfecto. Aprovechemos de tocarle este tema también a Mario y para nuestro amigo Ronnie. Saludos.

0: Muy bien, quiero contarles que nos escribe nada menos y nada más que la Merlu.
1: La Melisa
0: Valenzuela, yeah. Periodista, dice: la Corporación Cultural de Puerto Montt tiene el agrado de invitar a usted a la inauguración de un nuevo ciclo de exposiciones en la Casa del Arte Diego Rivera de Puerto Montt. La actividad se llevará a cabo hoy, jueves 15 de octubre de 2026, a las 19 horas 7 de la tarde, en Casa del Arte Diego Rivera, Sala Jardi Vistúa, segundo piso, abriéndose al público las muestras Umbral Interior de Vania Junusik, en la Sala Jardi Vistúa, Reminiscencias de la Araucanía de Cristian Durán Letelier, en la Sala Multiuso, y la obra Dos Patrias, Archivos de una Memoria Paterna, de Alejandro Gallardo Chávez, en la Sala Mexicana, y Jon Meré, de Roberto Mata, en la Sala Pinacoteca. Estaremos felices de contar con su presencia, que le dará mayor realce a esta actividad. ¿Ya?
1: Bien.
0: Y
1: bien.
0: Dice, además, se agradecerá confirmar su asistencia al correo rrp@culturapuertomont.cl.
1: Bien.
0: Muy bien. Melisa. Saludos. Vi una foto con sí, un con colega
1: el,
0: que andaba por
1: con el Iván, radio. Con sí, el Pita.
0: Con el Pita.
1: Bien.
0: Ya no más. Oye, ¿con quién vamos ahora?
1: Vamos con nuestro amigo José, que nos envía ahí un reclamo.
0: Un reclamo. Vamos a ver a nuestro amigo José. Pepe.
1: Sí.
0: Dice: hola, queridos amigos, quería poner un gran o una gran problemática que ocurre en la intersección de semáforo que se encuentra en Puerta Sur frente al Unimark. Yo creo que ese semáforo debería ser de cuatro tiempos, como lo es el del camino al aeropuerto, y viceversa, cuando se dobla a Puerta Sur es con flecha, y los que vienen del aeropuerto igual con flecha.
1: Yeah.
0: Pero si tú vienes desde Puerta Sur y quieres doblar hacia el aeropuerto, te enfrentas a los que vienen desde Meligüén. Mm. Y también los que vienen de Puerta Sur y quieren seguir derecho,
1: claro,
0: te encuentran con los que vienen de Meligüén.
1: Claro, exactamente.
0: Y doblan para tomar la ruta, en fin, se arma un taco porque quedan atravesados.
1: Sí, bueno.
0: Y casi todos los días choques, que hasta el momento felizmente no ha habido víctimas fatales. ¿Para qué se va a esperar que ocurra una desgracia? No sé si me van a entender, pero sí, es sí, una problemática.
1: Mm.
0: Hay que hacer un buen ordenamiento de calles para descongestionar la ciudad y ser más amigable.
1: Efectivamente, sí, sí entendemos. Tendría que ser de cuatro tiempos.
0: Listo.
1: Y se soluciona el problema.
0: Nada más.
1: Una flecha para aquí, una flecha para el otro lado.
0: Correcto.
1: Listo.
0: Ya. Y nos vamos ahora a Nueva Braunau.
1: Sí, y ¿qué? Después vamos a tocar el temita de Mario, que nos encargó, ¿ya?
0: ¿Qué dice?
1: ¿A dónde está la
0: Jackie?
1: La Jackie.
0: La revista de José.
1: Ah, aquí está, dice: buen día, mis queridos amigos, en esta hermosa mañana, bueno, ya tarde ahora, con el sol también brille y se sienta en nuestros corazones. Mm-hmm. Bonito día, dice Jackie.
0: También bonito día para ustedes en Nueva Braunau, para Jackie, para Richard y Angelo. Y cuando hablamos de Nueva Braunau, yo saludo a mi sobrina Cecilia.
1: Cecilia.
0: Y a Gavito, su esposo.
1: Mira.
0: ¿Sí?
1: Bien.
0: Que nos escuchan todos los días también.
1: Fieles auditores.
0: Sí, me reclamaba la otra vez: tío, usted no me saluda. Entonces pasó un tiempo. Acuérdate que estuve hospitalizado.
1: Sí, sí.
0: Entonces ahora tengo que reactivar los saludos para Cecilia y Gavito.
1: Bien. Saludos para ellas también, ¿eh?
0: Muy bien.
1: Oye, ¿hay que darse una vuelta por Nueva Braunau, no?
0: Claro, ¿ah? Pero
1: pasamos a ver a todos los amigos ahí.
0: Estamos esperando a los vecinos de
1: también, a todos.
0: Nueva Braunau.
1: Pasamos a verlos a todos.
0: Claro. ¿Ah? Así una pasadita, ¿no?
1: Sí. Oye, vamos con el temita que
0: que nos esperen con algún embeleco.
1: Embeleco, sí. Así decía mi abuelita. Embeleco.
0: ¿De qué se trata los embelecos?
1: Oye, cosas amigo, hablando de niños, nuestro amigo Keiko, de ahí de Puerto Vara. Ahora le dijeron tío, dice Kiko. nuestro amigo Marcelo Reyes nos dice tío.
0: Claro, dice tío.
1: Bueno, oye, Mario nos dejó encargado un temita hace rato, ¿no es cierto? De Mikkel Erickson. Y además, a un minuto de ti.
0: Y además quiere saber el teléfono de la abejita.
1: No, sí, luego se lo envío. No se preocupe. Ahí lo vamos, cuando llegue Angelito, ahí le vamos a preguntar. ¿Ya?
0: Muy bien.
1: Vamos con el temita.

0: A un minuto de ti.
1: Sí, señor.
0: ¿No es cierto? Estamos a un minuto, ¿no?
1: Ericsson.
0: Mikkel, sí. Ericsson.
1: Oye,
0: O Ericsson, algo así.
1: Ericsson.
0: ¿Español?
1: Sí. Algo importante. A ver.
0: ¿Qué tienes por ahí para contarme?
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0: Vamos con Manuel Rivera, nuestro amigo ahí del La Máquina 39. Oye, no más pedidos musicales, ¿no? Porque ya no vamos a alcanzar.
1: ¿Qué nos cuenta?
0: Nos dice lo siguiente. Hola, hola, falto yo, dice, con mi música para todos. Nos pide a Rick Ashley con el tema, esta es una versión especial, Check Me to Your Heart. Y después, oye, tremendo tema pide acá, uno de Kiss con Shandy. Buen día, Sotrasol, movemos Puerto Montt, dice Manuel.
1: Ya.
0: ¿No es cierto?
1: Sí. Muy bien. Vamos entonces con el tema de...
0: Sí, partimos con este temazo de Kiss que se llama Shandy y después Rick Ashley en una versión especial.

0: Oye, no más pedidos musicales porque no vamos a alcanzar a poner todos los temas. Nos
1: piden... lo dijo ya hace un rato.
0: Sí, hace rato, y siguieron escribiendo y siguen pidiendo temas, pero no vamos a alcanzar. Así que varios me van a tener que cobrar mañana los temitas musicales. Claro. Pero vamos a leer todos los WhatsApps.
1: Sí, no hay ¿sí problema. ¿No es cierto? Ya, ok. 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Y a propósito de Verónica Miranda, nuestra cliente, ¿verdad?
0: Amiga de mucho tiempo, auditora también.
1: También, en la gran mañana está presente con nosotros, dice, nos escribe para incorporar también un tema musical que le acompaña mientras ella realiza su jornada.
0: Claro, ¿y qué nos dice Verónica?
1: Buenas tardes, dice don Mauricio y don Hernán. Buenas tardes, Verónica Miranda Mori. Un gusto de saludarlos y como siempre agradecer su musical y bella compañía de todos los días.
0: Gracias.
1: Con mi hijo Facundo les enviamos un fuerte abrazo y les queremos solicitar unos temas musicales.
0: Alcanzamos uno, le quedamos debiendo el otro.
1: ¿Cuál va a ser? ¿El de Billie Jean?
0: Sí, Facundo dice, pide Billie Jean.
1: Correcto.
0: Vamos con Facundo entonces. ¿Sí? Y un temita de Jamiroquai que se lo quedo debiendo.
1: Pero para mañana.
0: Me lo cobra mañana, ni un problema. Pero vamos a complacer a Facundo. ¿No es cierto?
1: Sí.
0: Vamos. Muchas gracias, dice
1: Verónica Miranda.
0: Y aquí está.

0: Nos vamos inmediatamente con Salomón.
1: Oye, hace tiempo que no escribía Salomón. Qué gusto.
0: ¿Cómo le va?
1: Qué gusto saber
0: Salomón,
1: de él.
0: Gusto de saludarle también. Tanto tiempo, me dice Mauricio.
1: Sí.
0: Que no se reportaba, pero ahora lo hace en esta bella tarde primaveral. Dice, hola amigos, Radio 92.3. Les saluda Salomón y Sarita desde casa con un precioso día. Les pido una canción, por favor, de Nikita con Elton John.
1: Sí.
0: Desde ya, muchas gracias, que tengan un lindo día. Abrazos grandes y saludos de Salomón y Sarita.
1: Abrazos para ellos. Hace tiempo que no sabíamos de ellos, ¿eh?
0: Sí.
1: Bien, bien. Y aquí está su regalo musical.

0: Ya, para que alcancemos a Hernán González, sí. quedaron un montón de temas fuera.
1: Sí, quedaron varios WhatsApp también.
0: Sí, pero lo vamos a leer todo.
1: Vamos a sacar a todos, sí, leyendo lo que nos piden. Pero sí. Ahora nos vamos al último tema.
0: Sí, aquí está nuestro encargo que nos hizo ahí Luis Sebastián, bien temprano. Aquí está Scorpion con Still Loving You.

0: Oye, que terminamos romántico, igual que ayer, ¿eh? La primavera, la primavera será Hernán González.
1: Yo creo,
0: Aún amándote, Still Loving You de Scorpions.
1: Nos contagia todo.
0: Sí.
1: Oye, estamos viendo entonces saludos y lectura de WhatsApp desde Rodrigo Papito Barriga.
0: A ver, ¿qué nos dice Rodrigo Papito?
1: Dice, hola, don Mauricio, don Hernán, un gusto en saludarlo. Solo quería decir que qué buen tema de Doors, del disco de Woman, Lea Woman. ¿Y qué nos dice Marcelo Núñez?
0: César igual, Marcelo Núñez, ¿sí?
1: ¿Qué dice?
0: Nos decía arriba, al comienzo, hola amigos de la radio, ¿podían programar este tema? Sí, quería escuchar a Andy Taylor con I Might Lie, pero no alcanzamos, y después dice, saludos a don Hernán y Mauricio, y nos vuelve a escribir, y nos envía una fotito ahí de la carretera, dice, lindo día para conducir camino a Trapén. Y si pueden poner un tema de Europe que se llama Cherokee. Saludos don Hernán y Mauricio. Vivan los clásicos 80, dice nuestro amigo Marcelo Núñez. Le quedamos debiendo los temitas.
1: Sí,
0: Marcelo,
1: lógico. ¿Ya? Y César dice, la U va a tener estadio antes que don Mauri salga a dar los paseos que debe en todo caso. Pregúntenle a don Río nomás, pues. Don Rigoberto de Chamisa lo está esperando, pero...
0: ¿Cuánto tiempo me estará esperando don Rigo?
1: No,
0: ¿unos dos años?
1: Ya, no. Decídete y dile, voy a ir tal día, don Rigo.
0: No, si tengo que ir por allá. Así que, paciencia, don Rigo.
1: Ajá.
0: Ya iremos.
1: Oye,
0: Panchito igual nos tiene invitado.
1: Claro.
0: Panchito igual allá por Pichiqueyaype.
1: Tenemos a Marcelo Lavarría desde Puerto Varas, que dice, vamos a ver, dice, buen día para todos, hermoso día en Puerto Varas, que tengan un hermoso día lleno de bendiciones. Quisiera escuchar el tema de Julius Popper. Pendiente quedó, Un abrazo gigante para todos, lindo día, actitud y mente positiva, dice Energy Power.
0: Energy Power, sí.
1: Ok.
0: ¿Tú tienes una información ahí de la municipalidad que nos envió
1: nuestro... Lo leímos, ¿cierto?
0: Sí,
1: Verónica lo leímos. Agregaba que... Gracias, dice, lindo día.
0: Gracias, Verónica, también.
1: Luis, ¿qué dice?
0: Luis nos dice... nos envía la temperatura. Pero tú tienes algo ahí, Hernán,
1: sí, que, correcto,
0: que nos envió nuestro querido amigo Héctor Orellana,
1: ¿no? Sí, ok. Yo tengo acá. Déjame acomodarlo, ¿cierto?
0: Sí.
1: Ya no. Aquí estoy. Dice, invitación Gran Lazo Rosa por la prevención del cáncer de mama. La Municipalidad de Puerto Montt, a través del Plan Cáncer del Departamento de Salud Municipal, tiene el agrado de invitar a usted a participar en la intervención urbana por el Día Internacional de la Lucha contra el Cáncer de Mama. Actividad que reunirá a funcionarias municipales, organizaciones, autoridades y comunidad en torno a la prevención y detección temprana de esta enfermedad. Durante la jornada, Puerto Montt formará un gran lazo rosa humano como símbolo de compromiso con la prevención del cáncer de mama. La actividad contará además con espacios de salud preventiva y distintas acciones dirigidas a la comunidad. Esperamos contar con su presencia. Esto es el día 19 de octubre en la costanera de Puerto Montt, sector Los Enamorados, desde las 11 horas en adelante.
0: Y ahí en la estatua ahí que están los enamorados.
1: Ahí está. ¿Ya? Sentado frente al mar.
0: Exactamente. Ahí a las 11 de la mañana el día lunes 19. ¿Ya?
1: Perfecto.
0: Sí, buena invitación. Gracias a Héctor que nos envió esa información.
1: Ya. ¿Manuel Rivera?
0: Si no, él ya lo leímos.
1: Buena versión, dice,
0: Rick Ashley. Sí, Rick Ashley. Oye, ya nos vamos. Les dejo, oye, a las 13 horas, 22 grados.
1: ¿22 grados?
0: Humedad, 46%. Y se supone que vamos a llegar a una máxima de 23. Uh-huh. ¿Ya? Y en la tarde vamos a tener nubosidad parcial. Y para mañana, viernes 16 de octubre, Mínima 7, máxima, mira, para mañana, Hernán González, 24 grados.
1: Ya.
0: ¿Sí? Okay. Y despejado durante la mañana y nubosidad parcial en la tarde de mañana viernes.
1: Muy bien.
0: ¿Ya?
1: Perfecto.
0: Esas son las condiciones. Hoy.
1: Y no se olviden que mañana viernes 16 de octubre parte la ExpoCoop, que es la gran vitrina comercial del movimiento cooperativo regional. Esto será a partir de mañana, 16, sábado 17 y domingo 18 de octubre.
0: Oye, ¿sabes quién nos escribe aquí, Hernán?
1: Sí.
0: Mira, una grata sorpresa.
1: Rosita Morales.
0: Rosita Morales, mira, nos envió una fotito. Una fotito desde Calbuco. Hola, Mauri. Don Hernán, el Peral floreciendo.
1: Mira.
0: Este año. Bueno, saludos.
1: Saludos también para Rosita Morales de Calbuco.
0: ¿Eh? Tocando la puerta a nuestro amigo Angelito.
1: Ah, ya.
0: Viene
1: a propósito. Sí. Tenemos que pedirle el teléfono.
0: Sí. Mañana para, le tenemos el teléfono.
1: Para la abejita.
0: No, y para todos los amigos que quieran encargar alguna cosa. Bueno,
1: exacto.
0: Vamos a encargar ahí a Angelito.
1: Ya.
0: ¿Ya?
1: ¿Estamos entonces?
0: Estamos.
1: Muy bien. Vienen las noticias puntual en breve y a las 15 horas la invitación para escuchar y compartir la jornada con nuestro colega y amigo...
0: Miguel Ángel Contreras Veroiza.
1: Con
0: voces. Y tendencia.
1: Voces y tendencia. ¿Ya viene?
0: Ya viene.
1: Ya viene. Esto es a las 15 horas en adelante en la programación primaveral de la 92.3.
0: Ahora podemos decir primaveral.
1: Claro. Muchas gracias, amiga.
0: Ya. Y nos faltó
1: amigos.
0: Ah,
1: claro.
0: Ah. ¿Qué pasó? Ahí sí, ahora se escucha. La mañana, nada.
1: Así, despedimos a Mauricio Reba en Alarcón, que estaba en la sala de sonido y locución.
0: Y José Hernán González González, al otro lado, en el locutorio principal.
1: Y nosotros le agradecemos la compañía que nos ha brindado en el día de hoy, invitándolos para mañana a nuestro encuentro de día viernes en la 92.3. Que tengan un rico almuerzo. Muchas gracias por todo. Chau, chau.
0: Un abrazo para todos los que siguen trabajando también ahí, ¿no? Uh-huh. Felicidades y paz y bien para todos. Chau, chau.

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1: 13 horas, 11 minutos.
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6: Hola, ¿qué tal? ¿Cómo están? Les saluda María Belén Araya y les doy la bienvenida a este informe de noticias en el que hablaremos sobre la presentación de nuevo armamento para carabineros. En minutos te contamos todos los detalles. Hablaremos además que MinSal busca incorporar más cánceres al GIES para 2028 tras balance de 62 millones de casos. También hablaremos que Chile enfrenta preocupante baja de fecundidad pese al aumento de nacimientos durante julio de 2026.
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6: Entre 2005 y junio de 2026, el sistema GIES superó los 62 millones de casos registrados en Chile, mayoritariamente en FONASA. Ante estas cifras, el Ministerio de Salud anunció que prepara la propuesta técnica para incorporar nuevos tipos de cáncer en el decreto de 2028 y asegurar tratamientos oportunos. Respecto al funcionamiento del sistema, el superintendente de salud, Fernando Riveros, consideró positivo el incremento proyectado en las denuncias por retrasos o falta de prestaciones, explicando que esto evidencia una ciudadanía mucho más informada y consciente de sus derechos garantizados frente a años anteriores.
7: A ver, la cantidad de reclamos que recibimos, como lo dije hace un momento atrás, durante el año 2025 recibimos 8.000 reclamos y en lo que va de este año llevamos alrededor de 6.000, lo que indica que probablemente vamos a tener un aumento sustancial en el nivel de reclamos presentados por garantías explícitas en salud, GES. Lo que es una buena señal a nuestro juicio, porque quiere decir que el nivel de conocimiento que está adquiriendo la gente en materia de las garantías explícitas en salud es mayor que el que tenía en los años anteriores.
6: Actualmente, el GES abarca 90 patologías y mantiene más de 17 millones de casos activos, liderados por hipertensión y diabetes. En el ámbito oncológico, los mayores reclamos del año se concentraron en demoras de atención para cáncer de mama, colorrectal y cervicouterino. Las autoridades instaron a los usuarios a revisar sus plazos de atención y exigir un segundo prestador si existen retrasos. Conocer estas garantías evita que los pacientes asuman innecesarios gastos de bolsillo en consultas y medicamentos.
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6: Chile continúa enfrentando un complejo escenario demográfico debido a sus bajas tasas de fecundidad, situándose entre los países con menores índices a nivel internacional. Esta situación ha generado preocupación por las consecuencias que podría tener en el envejecimiento de la población y en el desarrollo económico del país durante las próximas décadas. La tasa global de fecundidad se mantiene por debajo de los 2,1 hijos por mujer necesarios para asegurar el reemplazo generacional, lo que plantea interrogantes sobre la capacidad del país para mantener estable su población a largo plazo. ¿Qué sucedería si esta situación se prolonga a 20 años más? El experto Cristian Blanco se refiere a esta situación.
5: Tomar en cuenta que Chile ingresó ya a una etapa de hiperenvejecimiento acelerado. En menos de una década, por ejemplo, las muertes van a superar a los nacimientos. Entonces, el crecimiento demográfico de Chile va a depender exclusivamente de la inmigración para sostener lo que es la productividad. No es posible retornar a las tasas de reemplazo de 2,1, lo que solo se puede aspirar a moderar o estabilizar, ¿cierto?, la caída alrededor, porque la baja natalidad responde a cambios estructurales profundos. Mayor acceso de las mujeres a la educación superior y al trabajo, el alto costo de la crianza y la autonomía de los proyectos de vida. Hoy criar sin duda implica un costo financiero crítico. Volver a lo que teníamos antes, imposible.
6: Pese a este panorama, el Instituto Nacional de Estadísticas informó que durante julio de 2026 se registraron 12.441 nacimientos en el país, lo que representa un aumento del 3% en comparación con el mismo mes de 2025. Del total, un 51,8% correspondió a hombres y un 48,2% a mujeres. Además, el mayor porcentaje de nacimientos se concentró en madres de 30 y 34 años. A pesar del aumento mensual de nacimientos, la baja fecundidad continúa siendo un desafío para Chile, especialmente por sus posibles efectos en la disponibilidad futura de trabajadores, el financiamiento de las pensiones y la capacidad del sistema de salud para atender a una población cada vez más envejecida.
11: Alerta regional, alerta regional, alerta regional, alerta de noticias en la región del Biobío.
6: La fiscalía indaga a los responsables de una balacera que dejó 3 heridos en el club nocturno Museum en Concepción. El recinto operaba clandestinamente pese a contar con decreto de clausura municipal.
11: La región de la Araucanía.
6: La PDI detuvo tras una persecución desde Temuco hasta Padre Las Casas a un delincuente internacional con antecedentes por asaltar una joyería en Estados Unidos, acusado de sustraer especies de vehículos utilizando inhibidores de señal.

0: El ministro de Seguridad Pública, Martín Arrau, presentó en Cerrillos el nuevo subfusil CZ Scorpion Evo 3, que utilizará carabineros con cargador de 30 municiones y calibre de 9 milímetros. Joaquín Ugarte trae más información al respecto.
1: El ministro de Seguridad Pública, Martín Arrau, presentó la nueva arma que comenzará a utilizar carabineros. Según detalló el secretario de Estado, se trata del subfusil CZ Scorpion Evo 3. Arrau indicó que este es un paso de todo un plan que tiene el gobierno para entregarle mejores herramientas a carabineros para poder hacer frente a la delincuencia.
2: Esto es parte de un plan del gobierno, no solamente de dotar con más medios materiales a los carabineros, por eso que estamos contentos con el presupuesto del próximo año, que sumando las tres policías, carabineros, policía de investigaciones, gendarmería, la policía penitenciaria, tiene un alza de más de un 9% respecto al presupuesto del año pasado, presupuesto que además se va a incrementar cuando se apruebe la ley que se está tramitando, con un costo de 103 mil millones para mejorar remuneraciones a carabineros. Además de otras cosas que están incorporadas en el presupuesto, como más cámaras corporales, vehículos.
1: Alfonso Kaiser, académico de la Facultad de Ingeniería de la UDD, experto en seguridad y defensa, señaló que la medida debe ser acompañada con nuevas facultades para los funcionarios de la institución.
3: Entonces, aquí tiene que haber un análisis técnico de carabineros. ¿Qué necesita, más allá de un fusil en particular? ¿Cuánto necesita para poder enfrentarse a este poder de fuego creciente de los grupos delictuales? Yo creo que es bueno, pero aparte de eso, también tenemos que dotar a los carabineros de una herramienta y un respaldo legal para poder usar estas armas. Entonces, todo tiene que venir armado en un paquete que sea inteligente y coherente para responder a la amenaza que estamos viviendo.
1: Ahora inicia el proceso en que los carabineros deberán adaptarse al uso de esta nueva arma.
0: Chile negocia con Estados Unidos un acuerdo de comercio recíproco para reducir los aranceles que afectan a exportaciones como salmón, vinos, madera y frutas tras la aplicación de una sobretasa del 12,5%. El gobierno busca recuperar competitividad comercial, aunque reconoce que no todos los productos volverán a tener arancel cero. Sobre esto nos cuenta más Carlos Maturana.
4: Claro, tal como tú decías, el país ya negocia con Estados Unidos un acuerdo de comercio recíproco, conocido como ART. Esto para conseguir rebajas arancelarias y nuevas exenciones para productos nacionales como el salmón, los vinos, la madera y algunas frutas. La iniciativa surge luego de la aplicación de una sobretasa del 12,5% a parte de las exportaciones chilenas, modificando las condiciones comerciales que ambos países mantenían bajo el TLC, o mejor dicho, como Tratado de Libre Comercio vigente desde 2004. Paula Esteves, subsecretaria de Relaciones Económicas Internacionales, comenta que la política comercial estadounidense ya está cambiando y que tiene sus razones internas en ámbitos de industrialización, recaudación fiscal, para así equiparar el comercio bilateral que tiene con distintos países. Y Chile tiene un superávit comercial con Estados Unidos. Desde el gobierno reconocen que no todos los productos podrán recuperar el arancel cero. En tanto, especialistas señalan que el ART podría complementar el Tratado de Libre Comercio sin reemplazarlo formalmente. Ahora, el desafío para Chile será recuperar la competitividad de sus exportaciones en el mercado estadounidense y evaluar los compromisos que deberá asumir durante las negociaciones.
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0: En Vallenar, la Fiscalía obtuvo prisión preventiva para un conductor acusado de transportar 1.749 kilos de marihuana en un camión. El imputado fue detenido tras abandonar el vehículo durante una fiscalización policial. Sobre esto nos cuenta más Ornella Mellado.
10: Un ciudadano boliviano quedó en prisión preventiva tras ser vinculado al transporte de 1.749 kilos de marihuana. La sustancia fue encontrada por carabineros al interior de un camión distribuida en 85 sacos durante un procedimiento realizado en la ruta 5 Norte al sur de Vallenar. Según los antecedentes de la investigación, el conductor abandonó el vehículo al advertir la presencia policial. La fiscalía estableció que el camión viajaba acompañado por otros automóviles que habrían operado como vehículo de avanzada para alertar sobre posibles controles en la carretera. Habla el fiscal de la unidad SAC, Sebastián Coya.
11: Se formalizó al imputado de nacionalidad boliviana, ya que efectivamente participó en una agrupación transnacional con el efecto de trasladar drogas desde el norte de nuestro país hacia la región de La Serena. Realizaron este tráfico, traslado, transporte de droga de más de una tonelada, 700 kilos, extensión este en el sector de Domeí. Por lo tanto, ese argumento se puede terminar a resto de los participantes de esta organización criminal. Se solicitó la prisión preventiva para el imputado, donde el juez de garantía de la ciudad de Vallenar determinó que este constituye un peligro para la seguridad.
10: Durante la formalización se informó que el vehículo contaba con una antena Starlink, una radio portátil y un localizador, equipos que, según la investigación, eran utilizados para mantener comunicación con otros integrantes de la presunta organización. Tras conocer los antecedentes, el tribunal acogió la solicitud de prisión preventiva presentada por la fiscalía, al considerar que la libertad del imputado constituía un peligro para la seguridad de la sociedad. Se decretaron 7 meses para la investigación.
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0: Un trabajador de 63 años murió aplastado por la carga de un camión tolva en un relleno sanitario de Quillota. El conductor del vehículo fue formalizado por cuasi delito de homicidio y quedó con arraigo nacional.
9: La región de Magallanes.
0: El angiógrafo del Hospital Clínico de Punta Arenas quedó fuera de servicio tras cortes eléctricos, obligando a reprogramar intervenciones cardiovasculares. El centro médico espera la llegada de técnicos para reparar el vital equipamiento.
9: La región del Ñuble.
0: La empresa Transrent advirtió riesgo de suspender la distribución de agua potable en camiones aljibe por una deuda estatal de 2.000 millones de pesos, afectando a miles de familias en Quirigüe y otras comunas de la provincia.

0: El ingreso de una dorsal en altura y viento puelche elevará las temperaturas hasta los 26 grados Celsius en el centro sur del país. El fenómeno favorecerá un ambiente de aire tropical con posibles tormentas eléctricas y chubascos en Biobío, la Araucanía y los ríos. Sobre esto nos cuenta más Luis Ramírez.
1: Un panorama meteorológico con características tropicales afectará a la zona centro-sur del país durante las próximas horas. De acuerdo con proyecciones de modelos internacionales recogidas por Meteorred, la combinación de una dorsal en altura y los remanentes de inestabilidad atmosférica provocará un aumento significativo en los termómetros, interrumpiendo brevemente el ciclo de precipitaciones continuas. Las temperaturas máximas alcanzarán niveles inusuales para la fecha, proyectándose hasta 26 grados en sectores de la región de los ríos, como Máfil, Los Lagos y San José de la Mariquina. En tanto, en las regiones de Biobío y la Araucanía, en exactitud en las comunas de Santa Juana, Mulchen, Angol y Coyipulli, bordearán los 25 grados en los valles interiores. El escenario estará condicionado principalmente por el viento puelche, corriente cálida que desciende desde la cordillera hacia la costa con ráfagas de hasta 60 kilómetros por hora en zonas precordilleranas. Este flujo potenciará el desarrollo de nubes convectivas, propiciando condiciones para tormentas eléctricas entre la tarde y la noche, principalmente desde Biobío hasta los ríos. Junto a la actividad eléctrica se prevén chubascos breves, pero de intensidad moderada en valles y sectores precordilleranos. Del sur, mientras la zona central vivirá una tregua temporal con nubosidad parcial. Los modelos anticipan que esta pausa daría paso a nuevos frentes lluviosos durante la próxima semana en gran parte del territorio nacional.
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0: Comenzaron las obras de asfaltado en el camino La Empresa de Linares. Los trabajos coordinados por la Delegación Provincial y Vialidad mejorarán la conectividad y seguridad vial de los vecinos rurales del sector.
2: La región de Tarapacá.
0: En la última sesión stop realizada en Iquique, carabineros y autoridades informaron una disminución regional del 8,7% en casos policiales, destacando bajas en robos con fuerza, robos con violencia y hurtos.
2: La región de los Lagos.
0: 10 familias rurales de Quinchao se adjudicaron proyectos de emprendimiento indígena de CONADI por 15 millones de pesos, recursos que permitirán financiar herramientas, invernaderos e insumos agrícolas para potenciar sus actividades tradicionales.
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0: Carabineros, con ayuda de Fuerzas Armadas, logró rescatar a más de medio centenar de turistas que se encontraban atrapados en la alta cordillera de San Pedro de Atacama. Felipe Loyola con todos los detalles.
3: Un grupo de carabineros pertenecientes a la prefectura LOA lograron rescatar con apoyo del ejército a un grupo de viajeros que se encontraba atrapado en una zona compleja por las bajas temperaturas. Carabineros comenzó el procedimiento de rescate donde, según se pudo constatar, participaron la segunda comisaría San Pedro de Atacama, una patrulla del GOPE y el retén Toconao, además de la ayuda del ejército de Chile. Carabineros priorizó evacuar primero a las personas adulto mayor y a las personas que presentaban mal agudo de montaña, la cual ocurre por lo general cuando hay ascensos muy repentinos o el individuo no se puede adaptar a la presión y a la baja oxigenación del altiplano. Según indicó Carabineros, las condiciones climáticas habían congelado la calle, generando así que un vehículo que transportaba carga perdiera el control, dejando caer la mercancía que transportaba, la cual impediría el paso tanto para el bus que transportaba a 40 personas como a los 20 motociclistas. Los civiles se vieron muy complicados por las condiciones climáticas de la zona, por el frío extremo y la altitud que tiene este sector, el cual está ubicado en la ruta internacional 27CH. No se registran heridos de gravedad, solo una persona de sexo femenino que presentó un traumatismo en uno de sus hombros producto de una caída, y algunas personas afectadas por el mal de altura.
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4: La región de Antofagasta.
0: Un video grabado en Caleta Chañaral de Aceituno en la comuna de Freirina se viralizó en redes tras registrar a un grupo de 7 orcas coordinándose durante la persecución de un delfín oscuro en aguas del archipiélago de Humboldt. Bueno, hasta acá dejamos el resumen de noticias. Nos volvemos a encontrar en una próxima edición. Que estén muy bien.
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6: 13 horas, 33 minutos.
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1: 14 horas, 3 minutos.
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1: 14 horas, 28 minutos.

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1: 14 horas, 59 minutos.
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1: Pero muy buenas tardes, qué alegría encontrarnos otra vez. El fin de semana ya se siente cerca en Voces y Tendencias y lo empezamos a palpitar desde ahora. Recuerde, hasta las 19 horas 7 de la tarde te invitamos a contagiarte de optimismo. Tenemos canciones que te harán viajar en el tiempo y las novedades del momento.

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1: Efectivamente, estamos en el Voces y Tendencias y nos encanta hablar de tecnología. Pero resulta ser que ahí te va un tremendo consejo para hoy día. Cuando te sientes a almorzar, a tomar once o a conversar con los tuyos, deja el teléfono de lado por 15 minutos. Oye, si no cuesta nada. Regálale ese tiempo de calidad a la persona, a tus compañeros de trabajo, a tus familias, a la hora de almuerzo con quien estés. O simplemente te da esos 15 minutos para ti mismo. Disfrutemos este momento presente aquí y el ahora. 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La tarde sigue fluyendo con clásicos en el Voces y Tendencias.

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1: Estamos aquí para acompañarles en el Voces y Tendencias, pero no se olvide de estos consejos que son pero espectaculares. ¿Está pensando en remodelar la fachada de su hogar? ¡Adiós a la pintura! 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Y nunca te olvides de mencionar que escuchaste este aviso en Voces y Tendencias. Después de estos espectaculares consejos, obviamente, debemos seguir con clásicos.

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Cuando hablamos de motos, una cadena bien lubricada y tensada es sinónimo de una entrega de potencia suave. No descuides el kit de arrastre, es el corazón de tu movimiento.

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1: Como siempre acá en Voces y Tendencias, estamos listos para acompañarles a todas las generaciones previas al cierre de lo que vendría siendo una jornada más del día de hoy. Nuestro consejo para este momento, sí, yo creo que puede ser así. Empieza a desconectar tu mente de las obligaciones y los problemas pendientes. Lo que no se solucionó, no se solucionó. Mañana será otro día. Así de simple. Toca priorizar la paz mental y tu descanso también. Y sigues escuchando los clásicos que deja aquí Voces y Tendencias, mucho pero mucho mejor. Así que, súbale el volumen a su receptor, sigamos con los clásicos aquí en la hermosa región de Los Lagos.

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1: En el 92.3 de Puerto Montt, indicamos la hora.
2: 15 horas, 30 minutos.
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Seguimos haciendo historia en Voces y Tendencias. Sintetizadores en la arena con carros de fuego. ¿Qué quiere decir esto, Angelito? Que corría el año 1981. Las películas de esa época siempre usaban grandes orquestas sinfónicas. Sin embargo, para esta historia sobre corredores olímpicos británicos, el director tomó una decisión arriesgada. Contrató a un músico griego que usaba exclusivamente sintetizadores y cajas de ritmo electrónicas. Esa mezcla de modernidad y atletismo clásico creó una de las melodías más parodiadas y reconocibles del deporte mundial. En Voces y Tendencias, musicalizamos tu jornada con el tema central de Chariot of Fire, del maestro Vangelis.

Una pequeña reflexión en Voces y Tendencias, escuche bien. El acoso escolar suele ser el reflejo de conductas que los agresores ven o viven en sus propios entornos. Educar en el hogar con límites claros, sin violencia y enseñando el valor de la empatía es la mejor herramienta para prevenir que nuestros hijos se conviertan en maltratadores.

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1: Aquí pues, acompañándoles en la 92.3 en el Voces y Tendencias, en donde tenemos que comentarles a todos ustedes que en este mes de octubre, como medio de comunicación, nos ponemos la camiseta y estamos oficialmente en campaña por el mes de las personas adultos mayores y la prevención del cáncer de mama. Aquí nos vestimos de rosa, cuidar a quienes amamos es tarea diaria. Por eso hablemos con nuestros adultos mayores, integrémoslos con respeto, escuchemos su sabiduría y validemos su autonomía. Y en salud, otra cosa muy importante. El mensaje es directo y claro para hombres y mujeres. El cáncer de mama no discrimina género. El autoexamen y el control a tiempo salvan vidas. Hombres y mujeres que me están escuchando, revisemos nuestro cuerpo y acudamos al consultorio, porque la prevención la hacemos todos. 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Ahora, sigamos con la programación de Voces y Tendencias en cuanto a música se trata.

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2: En el norte del país, la Contraloría Regional de Antofagasta detectó una serie de situaciones relacionadas con la infraestructura de control aluvional de la región. Entre ellas, que la Dirección Regional de Obras Hidráulicas mantiene pendiente desde hace más de 23 años la actualización y aprobación del Plan Maestro de Evacuación y Drenaje de Aguas Lluvias de Antofagasta. El hallazgo forma parte del informe final de la auditoría número 440 del 2026 que examinó durante el 2024 y 2025 contratos de construcción y conservación de infraestructura destinada a enfrentar el riesgo de aluviones en el borde costero de esta región. La fiscalización abarcó proyectos que en conjunto superan los 10.000 millones de

0: Valparaíso tras detectar la comercialización de 151 peces ornamentales modificados genéticamente. El procedimiento fue desarrollado por funcionarios de la Brigada Investigadora de Delitos contra el Medio Ambiente y Patrimonio Cultural Videma de Valparaíso, quienes fiscalizaron el establecimiento y encontraron ejemplares conocidos como glowfish, caracterizados por emitir colores fluorescentes. El comisario Raúl Callejas Vicencio, de la Videma Valparaíso, explicó que los detectives lograron establecer que ambos involucrados mantenían y comercializaban estos peces sin contar con las autorizaciones correspondientes. Por último, y por instrucción del Ministerio Público, ambos detenidos quedaron apercibidos conforme al artículo 26 del Código Procesal Penal, por lo que deberán mantener un domicilio conocido para eventuales citaciones de la justicia.
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0: La Fiscalía Militar abrió una investigación tras el hallazgo de drogas, armas, placas, patentes y dinero falso en los entretechos de la Segunda Comisaría de Carabineros de Talcahuano, en la región del Biobío. La otra fuente de la información es Radio Carabineros de Chile, quien señala que en la región del Biobío estos elementos fueron descubiertos durante una fiscalización realizada por personal de asuntos internos de la institución, lo que abrió interrogantes sobre su procedencia y la circunstancia en que terminaron ocultos al interior del recinto policial. Entre las especies encontradas figuran placas patentes que mantenían encargos vigentes por extravío, además de un moledor de marihuana que contenía 1,57 gramos de dicha sustancia. Igual, una bolsa con otros 9,05 gramos de marihuana y un envoltorio con 0,14 gramos de pasta base de cocaína. El hallazgo también incluyó un rifle a postones, un revólver aparentemente de fogueo y 240 mil pesos en billetes falsos de 10 mil pesos, además de otras especies.
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4: Son las 16 horas.
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1: Ángel Contreras Veroiza ya está de vuelta en Voces y Tendencias, lo que está ocurriendo en tiempo real por la 92.3.

Saludando a los amigos y amigas que están conectados con nosotros, a donde quiera que se encuentre, desde acá con toda esta alegría dispuesta para acompañarles, por supuesto, hasta las 19 horas, 7 de la tarde. Oiga, como nota curiosa, primero quiero comentarles, antes de la curiosidad, mejor dicho, y que antes que se me olvide en realidad, de decirles que mañana es la gran inauguración de la Expo COP 2026 en la vitrina comercial del Movimiento Cooperativo Regional. Así que están todos invitados a conocer y disfrutar el trabajo de 20 cooperativas de nuestra tierra. Lo mejor del mundo agrícola, productos del mar, artesanía, gastronomía, innovación y servicios. Todo en un solo lugar. Y esta inauguración se va a realizar este viernes 16 a contar de las 11 de la mañana en el muelle peatonal del Parque Costanera de Puerto Montt. Pero además, usted la puede seguir visitando el sábado 17 y el domingo 18 de octubre. Y también el viernes, porque desde las 11 hasta las 20 horas estarán ahí todos los emprendedores y emprendedoras del Movimiento Cooperativo Regional, con lo que es lo mejor del mundo agrícola, productos del mar, artesanía, gastronomía, innovación y servicios. No se preocupe por el viento de nuestro seno del Reloncaví. ¿Sabe por qué? Porque va a haber una carpa de protección para los expositores y los asistentes. La entrada es completamente liberada y es una iniciativa y una invitación que desarrolla el gobierno de la región de los Lagos, ejecutada por Cercotec. Así que no te la puedes perder. Ya, ahora sí. Resulta ser que me estaba ahí. Ustedes, los que me conocen, saben que me gusta darle migas a las palomitas. Como no, como yo, este abuelito ahí, ya de repente me gano en la playa. Esa es una cosa. O simplemente para tomar un poco de vitamina D después de tantos días de lluvia que hemos tenido acá, un año de lluvia en realidad, acá en la región de los Lagos. Es bueno la vitamina D, ¿cierto? En el antebrazo, brazo descubierto, antebrazo de ahí, está la puerta de la vitamina D en nuestro cuerpo, por si acaso. Y lo otro es andar descalzo, ¿ya? Pero me va a creer que no sé qué pasó hoy día, pero me aburrí en la plaza, esperando entrar acá. Fue a la hora del almuerzo para volver acá a la radio. ¿Y sabe por qué me aburrí? Mucha gente en mendicidad y mucha gente, muchas personas, y aquí no sé de quién será la responsabilidad, muchas personas con problemas mentales, paseando por la plaza de la República, nuestra ciudad. Una, que intimida, y dos, que molesta, porque uno trata de estar tranquilo. Pero en cuanto a la mendicidad, no sé de quién es la responsabilidad que la gran mayoría que anda pidiendo plata anda con niños. Y fue bastante incómodo, fíjate. Andaba una señora con hartos niñitos pidiendo plata. Después se presentó otro caballero, un joven, menor que uno, con un niñito en sus hombros, también pidiendo plata. Y de ahí, como te decía, hombres y mujeres con problemas mentales. Entonces, era preocupante lo que estaba pasando en la plaza, porque habían hartos jovencitos y jovencitas que se ganan ahí, ¿cierto? Y en particular, dos de estas personas que con problemas mentales se acercaban a los niños, y las niñitas y las niñitas salían arrancando. Entonces, ¿de quién es la responsabilidad ahí, pues? La gran pregunta del millón. ¿Ya? Y también investigar si esas personas realmente necesitan, que andan pidiendo plata en la calle. Yo sé que la necesidad tiene cara de que uno no puede decir, de esta agua no beberé, pero me pareció curioso, a excepción de días anteriores, hoy en particular pasó eso. Mucha gente, insisto, pidiendo plata en la plaza, y muchos hombres y mujeres con problemas mentales deambulando por las calles de nuestra ciudad. Ahora, si sucede algo, es intimidante. A mí se acercó un caballero, pero en el momento que
Yo le dije que no tenía plata, porque también pide plata. Me garabateó. Así de simple. ¿Y tú qué puedes hacer ante eso? Pararte y cambiarte de lugar nomás. Pero es intimidante lo que está pasando. ¿Ya? Así que ojo, pestaña, ceja. A quien le quepa el sombrero para que se lo pueda colocar en este día hermoso de sol, con gafas también, para que puedan ir a echarse una vuelta a la plaza de nuestra ciudad, porque lo encuentro que es simplemente para que no pase a mayores y que se averigüen de quiénes son familiares las personas que están con problemas mentales deambulando por la plaza de la ciudad, y también se haga un control de aquellas personas que andan en mendicidad en nuestra ciudad. Reitero, la señora con niñitos y después otra joven, muy joven, con un niñito en sus hombros, también pidiendo plata. ¿Ya? Eso. Me alargué un poco, pero era necesario hacer estos descargos porque yo creo que a usted también le ha pasado. Si le ha pasado, coméntenos. Estamos atentos ahí en nuestro Instagram, nuestro TikTok, Voces y Tendencias.

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1: 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Las personas neurodivergentes tienen talentos increíbles, enfoques lógicos, únicos y una gran honestidad, pero también enfrentan barreras sociales. No les pidas que cambien su forma de ser para encajar. Cambiemos nosotros, el entorno para que se sientan seguros.

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Saludamos a nuestro gran auditor Ronnie, qué gusto saludarte Ronnie, también a Don Mario y también tengo por este otro lado a Angélica. Luego estamos hablando de lo que pasa en la plaza, qué complicado, con esto, esta proliferación en este tiempo de mucha gente en mendicidad. Y acá, como dice Angélica Lobos, es bastante incómodo porque uno no sabe si realmente necesitan o no, o simplemente son fumones, ¿ya? Y es cierto, cuando no le dan monedas se enojan y te retan, también me ha pasado. Pero el detalle también acá a aclarar, que así como el año pasado me tocó una persona que me pidió plata, una señora ahí en Antonio Varas, donde están los amigos de los taxis amarillos, de los techos amarillos, ¿cierto? Afuera de los remas, y se enojó porque le di 500 pesos y ya quería 1000. Bueno, el caballero que anda pidiendo plata, exactamente es lo mismo. O sea, pide plata con el niñito en los hombros, sobre sus hombros, pero te pide 1000 pesos mínimo, o sea, no le puedes dar menos, no recibe monedas. Él necesita, y él, la ayuda que está pidiendo, 1000 pesos. Y anda con un billete de 1000 pesos en la mano y te dice, oye, ¿me puede ayudar? Y la historia también que se relaciona con pedir, pero él dice, de 1000 pesos para arriba. Y ¿sabes lo que dio pena? Fue la señora, que andaba con tanto niño chico ahí y ya se venía abultado nuevamente otro niño en gestación. Entonces igual es preocupante, uno no sabe en qué lugar colocarse. Y como también está el complemento de las personas con problemas mentales, en realidad fíjate que está peligrosa la plaza de Puerto Montt, lo noté así hoy día. En serio, lo noté así. Que uno le quitan su espacio. Oye, Ronnie dice, hay que tomarse un café frío para el calor. Oye, de veras, voy a hacer una pregunta, Ronnie tiene razón acá. ¿Qué piensan ustedes? ¿Qué recomiendan? Los escucho y los leo.
para las temperaturas como las que tenemos tan agradables a esta hora acá en la región de los lagos. ¿Qué opinan ustedes? ¿Un té o un café para refrescar un día de sol? ¿Qué recomiendan? Buena pregunta. Después vamos a escuchar los audios que nos están dejando nuestros auditores. Saludos también a ti, Javier, que nos está escribiendo en nuestras redes sociales.

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1: En el 92.3 de Puerto Montt, indicamos la hora.
2: 16 horas, 30 minutos.

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Durante la primera mitad del siglo XX, las mujeres de Chile no tenían derecho a elegir a las máximas autoridades del país. La política era un terreno exclusivo de los hombres. Sin embargo, una silenciosa pero potente revolución comenzó a gestarse desde los salones literarios, los sindicatos y las aulas universitarias. Mujeres brillantes y decididas, como Elena Caffarena, Flor Heredia y Amanda Labarca, fundaron el movimiento Pro Emancipación de las Mujeres de Chile. Ellas sabían que la democracia chilena estaba incompleta si la mitad de la población permanecía invisible. Marcharon, escribieron en los diarios, recolectaron firmas y presionaron a un Congreso Nacional compuesto íntegramente por hombres que miraban con desconfianza este cambio. El esfuerzo de décadas dio sus frutos. El 8 de enero de 1949, ese día, el presidente Gabriel González Videla firmó la ley que otorgó el voto pleno a las mujeres para las elecciones presidenciales y parlamentarias. La consagración definitiva ocurrió en las elecciones del 1952, cuando miles de ciudadanas chilenas acudieron en masa, por primera vez, a las urnas de votación. Aquel hito no fue un regalo del poder político. Fue una conquista histórica que transformó para siempre el tejido democrático, social y cultural de nuestra patria. 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

0: A esta hora en nuestra región de los lagos estamos con 23 grados. Oye, qué agradable, ¿cierto? Qué rico, 23 grados. ¿Qué se espera para lo que resta? Ah, ya llegamos a la máxima que estaba pronosticada para el día de hoy. ¡Qué pero qué bien! Fantástico. ¿Qué quieres que te diga, niña, niño? Y a ver, ¿cómo estamos el viernes? Viernes estaremos con mínimas de 7, máxima 24 grados. Cielo despejado durante todo el día. El sábado vamos a estar con mínimas de 8, máxima 20 grados, nubosidad parcial. Y probabilidad de chubascos débiles durante el transcurso de la tarde del día sábado. El domingo mínima 9, máxima 19. Y nubosidad parcial durante todo el día. Pero hay que disfrutar lo que tenemos en este instante, que son estos agradables 23 grados. Por eso, recomendación de seguirnos en nuestras redes sociales. Estamos como Voces y Tendencias en el Instagram, también en el TikTok. Y la pregunta del millón y medio hoy, para esta grata temperatura que tenemos acá, para los que somos del sur, ¿qué sería bueno? ¿Un café? ¿Un té? ¿Qué dicen ustedes? ¿O no? ¿Qué dice Javier? Agüita nomás, dice Javier. Bien, Freddy, una caipiriña. ¿Qué dice don Juanito? ¿Cómo don Juan Pelé? Pelé, lo mejor es harina tostada con chicha. Es lo mejor para estas temperaturas. Ya. Oye, después va su tema, querido. Don Blas Sepúlveda también está por este otro lado. Nos dejó un audio. Así que ahí lo vamos a estar escuchando. Don Mario, ¿cómo está, querido? Muy buenas tardes. Oiga, don Mario, por esas cosas de la vida, ¿cómo andan las situaciones en la mañana cuando comienza su jornada? ¿Se le han subido las porfiaditas o los porfiados que todavía siguen pagando con 10 mil pesos en la mañana? Lo escucho, don Mario.
1: Don Ángel, buenas tardes, ¿cómo está mi caballero?
0: Bien,
1: ¿cómo
0: bien?
1: ¿Cómo está usted?
0: Bien,
1: oiga,
0: bien.
1: Oiga, me acordaba ahora que fui a retirar mi letrero nuevo porque estaba demasiado detenido que yo tenía.
0: ¿Ya?
1: Que le da la mañana a comenzar trabajando y que te paguen con billetes de 10 o de 20. Páguese, dice. Oiga, nada más, ¿otra vez sencillo? No tengo sencillo. Chuta, que me primero. Ah, eso es responsabilidad, está con sencillo, caballero.
0: Sí.
1: Es tu negocio. Oh, ya, ya. Y yo, claro, yo de repente dejo aquí 20, 25, 30 lucas sencillo para el día siguiente, qué sé yo, pero de pronto se me suben 5 a 6 pasajeros, un billete grande y se me da el tipo sencillo, oiga.
0: Claro.
1: Y tampoco es banco. Ya yo le digo, oiga, es responsabilidad subir con el pasaje justo para no entorpecer el libre manejo del conductor. Pero no entiende, oiga. Oiga, don Ángel,
0: ¿qué pasó?
1: Realmente en la mañana le pedía
0: a los superhéroes.
1: Locutores de mañana.
0: Sí.
1: Superhéroes. El número telefónico de la abejita. Ya, porque de pronto, chuta, un día vengo, tengo ganas de almorzar algo rico, que sea una empanadita, papita rellena, o una napolitana para mi nieta, y chuta, para encargarla. Pues.
0: Y no es malo.
1: Si tiene, o para que me guarden, para que yo pueda, lo vaya a retirar, no más sería. Si usted me la puede enviar por interno, don Ángel, usted sería una persona maravillosa.
0: Ah,
1: maravilloso,
0: ya.
1: Corazón.
0: Mire, don Mario, ¿cómo está, don Mario? No hay problema, pues ahí le escribimos el número de teléfono de don Luis Chepo Sepúlveda por interno.
2: Hola, hola, amigos de la 92.
0: Hola, don Blas, ¿cómo está?
2: Buenas tardes.
0: Buenas tardes.
2: Acá en Quilmenuta, en la vía, semáforo en mal estado, alcanza a pasar un vehículo. Aquí lo puse para cruzar hacia el monte.
0: Ah.
2: De Costanera hacia el mall.
0: Ya. Bueno, ¿están apagados?
2: Allí, en el semáforo.
0: Chupaya.
2: Son dos semáforos y los dos hacen el mismo juego, así que desde tanta que ven, quedamos encerrados. Están en súper mal estado y están estabilizando mucho más.
0: Ya.
2: Es el mundo pasar, porque pasaba un solo vehículo.
0: Ya están.
2: Chao.
0: Ya, don Blas, se pasó. Semáforo entonces ahí descoordinados. Estar atento ahí las empresas correspondientes para que puedan ir a verificar. Sigo escuchándolos. ¿Qué recomiendan ustedes para estas temperaturas tan agradables que tenemos acá en el sur de Chile? ¿Eh? ¿El café o el té? Bueno, ahí lo sigo leyendo. Ahora, ¿les parece un clásico? Oye, Juan Pelé. Always on my mind, Elvis. Ya comienza a escucharse los acordes en esta tarde de Voces y Tendencias.

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2: Tras conocer estos antecedentes, la Fiscalía Militar dispuso una serie de diligencias destinadas a establecer la naturaleza y procedencia de los elementos incautados y se instruyó remitir las sustancias ilícitas al servicio de salud correspondiente, mientras que el armamento y las municiones deberán ser examinados por el laboratorio de Carabineros. En una información disponible en la página web de la Municipalidad de Pucón, en donde se informa sobre una denuncia ciudadana por construcciones irregulares o tomas VIP en el sector del humedal Delta de Trancura, en Pucón. Aquí, la Municipalidad de Pucón, conjunto con la Dirección de Obras Municipales, cursó una infracción y denunció al propietario José Miguel Calvo Puig ante el Juzgado Policial Local por incumplimiento de la Ley General de Urbanismo y Construcciones tras constatar obras sin las autorizaciones correspondientes y sin la debida delimitación del bien nacional de uso público. Además, mediante un decreto alcaldicio del 9 de octubre del 2025, el municipio declaró la inhabilidad de las obras y ordenó demoler la construcción de más de 800 metros cuadrados. El alcalde de Pucón, Sebastián Álvarez, señaló que se debe cumplir con la ley que resguarda a los humedales. El propietario, por su parte, recurrió a un recurso de protección contra esta resolución, pero la Corte de Apelaciones de Temuco rechazó la acción con costas en la causa. Actualmente, el caso se encuentra en tramitación ante la Corte Suprema, pendiente de alegatos. En una información disponible en la página web del Ministerio del Medio Ambiente, en donde se señala que un empresario condenado por atentado contra el medio ambiente arriesga 8 años de cárcel y una millonaria multa por el corte ilegal de árboles y destrucción de un humedal en la comuna de Mariquina, en la región de Los Ríos. Se trata del primer juicio oral bajo la modalidad de ley sobre delitos económicos y medioambientales. Y aquí, la otra fuente de la información, que es el Ministerio Público, presentó acusación contra Cristian Saro, empresario de esta zona, que llegó hace unos años y comenzó a efectuar trabajos en un cerro ubicado en el sector Yeco de la comuna de Mariquina. Según el fiscal Carlos Bahamondes, se inició una investigación tras recibir informes de diferentes servicios públicos de la región como CONAF, SAG, Cernagio Mine o la Dirección General de Aguas respecto a las faenas que el particular realizó en este sector.

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1: En una información disponible en la página web de la Clínica Alemana de Osorno, en donde se informa que el exministro de Salud, Jaime Mañalich, cuestionó la reducción de recursos para la ley Ricarte Soto, contemplada en el presupuesto 2027. El desarrollo de la información indica que la discusión se produce luego de que el proyecto de presupuesto 2027 considerara una disminución cercana a los 28 mil millones de pesos para esta normativa, equivalente a alrededor del 14% menos respecto de los recursos contemplados para este año. La ley establece un sistema de protección financiera para el diagnóstico y tratamientos de alto costo, por lo que la reducción abre la interrogante sobre la disponibilidad de recursos para incorporar nuevas terapias. El exsecretario de Estado también cuestionó los cambios de distribución de los fondos destinados a los servicios de salud, advirtiendo que la centralización de recursos podría reducir la capacidad de las regiones para definir inversiones de acuerdo con sus propias necesidades epidemiológicas y sanitarias. Las declaraciones se dieron durante la primera cumbre oncológica del sur de Chile, organizada por la Clínica Alemana de Osorno y la Universidad Finisterra en Osorno, encuentro que reunió a más de 30 expositores para abordar los desafíos de la prevención, el diagnóstico y el tratamiento del cáncer.
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4: Son las 17 horas.
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1: Aquí estamos, Voces y Tendencias en ruta. 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
1: Estamos dando comienzo a un nuevo bloque acá en Voces y Tendencias, y este bloque nos acompañamos todos hasta las 18 horas 6 de la tarde, luego de las 18 a las 19, otro bloque más que lleva por nombre el regreso a casa de Voces y Tendencias. Hola Jessica Yayis, ¿cómo estás? Qué gusto leerte, dice, ¿cómo está don Angelito? Oye, estoy de luna aceituno, súper bien. Oye, un gusto saludarlo. En cuanto a la pregunta que estoy realizando hoy día, ¿ustedes cómo se refrescan en los días tan lindos que tenemos acá, acompañados de sol y grata temperatura? Bueno, acá Jessica Yaye dice que ella se acompaña con café todo el rato, ya sea con calor, con frío, con lluvia, con sol, etcétera. Fanática del café la Yayes. Bueno, dicen que las personas que son fanáticas del café también son fanáticas de la salsa, para bailar salsa. No sé si será tan cierta la cosa, será tanta coincidencia, pero eso es lo que dicen las malas lenguas. Oiga, ¿cómo ha estado la pega? ¿Ha estado bien o no? ¿O ha estado más o menos? El tráfico. ¿Se notó la salida temprano de algunos colegios, de unos establecimientos educacionales? ¿Sí? ¿Se notó? ¡Ah, qué bueno! ¿Está un poco más expedito el tráfico? Ah, el problema son los semáforos que están descontrolados. Oye, eso lo hemos hablado toda esta semana. Y bueno, si nosotros estamos dando a conocer esta información, y también otros medios de comunicación, o sea, entre todos damos a conocer este dato, pero parece que los muchachos hacen caso omiso. Lo más probable, puede que ellos hablen en otro idioma. No creo que hablen inglés, ni tampoco el español. Yo creo que tienen que estar chino mandarín, pueden estar hablando los muchachos del control de cámara, ¿cierto? Los que regulan el tema del control del tiempo estimado de los semáforos. No, si yo no sé chino mandarín, no pasa nada. No puedo. Conchichihua, a mejorarla. Yo, el tiempo del semáforo. Mientras controla. El tiempo de los semáforos, ¿cierto? Se regula eso. 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Oiga, gracias por estar sintonizado ahí la 92.3 y en el www.92.3.cl. Me están preguntando, Angelito, ¿están colocando una carpa o ya lo colocaron tanto a babor y a estribor? Bien, Ángel, te pasaste. A babor y estribor, falta la popa nomás de que coloquen la carpa en lo que es el muelle peatonal del Parque Costanera. Sí, efectivamente. ¿Qué está pasando? Están colocando unos stands ahí. Hay un camión que está ocupando el lugar de los peatones, es que están armando todo lo que tiene que ver con mañana, que es la Expo COP 2026. Por eso, ya está protegido. Ahora ya se enteró de inmediato que ahí va a ser el lugar, que la inauguración se va a realizar este viernes 16 a las 11 de la mañana. Estarán las autoridades para dar el corte de cinta en lo que es la gran vitrina comercial del movimiento cooperativo regional. Por eso están todos invitados a conocer y disfrutar el trabajo de 20 cooperativas de nuestra tierra. Lo mejor del mundo mundial en agricultura, todo lo que tiene que ver con agrícola, productos del mar, artesanía, gastronomía, innovación y servicios. Todo en un solo lugar. Y además que son actividades que se van a extender hasta las 20 horas, no solamente este viernes, sino que también el sábado 17 y domingo 18 de octubre. ¿Qué les parece? Buenísimo. Ah, salió la duda entonces, ya. Ahí está la carpa ya, de protección para los expositores y asistentes, la entrada es completamente liberada. Una iniciativa desarrollada por el gobierno de la Región de los Lagos y ejecutada por Cercotec, así que no te lo pierdas. Nos vemos allá, ¿le parece la inauguración mañana? Va a estar buenísimo. Los quiero ver, muchachos, los quiero ver, muchachas. Mientras tanto, vamos a lo nuestro, pues. Y adivine qué es lo nuestro aquí en Voces y Tendencias. Exactamente, usted lo ha dicho, señorita, usted lo ha dicho, caballero. Los clásicos.

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recorriendo, ando por estos lados, por las calles de nuestra hermosa ciudad de Puerto Montt. Eso no se me vaya a sorprender, no, pues, ¿cómo? ¿De verdad? ¿No pensado que nosotros éramos de acá de Puerto Montt? No te puedo creer. Sí, pues, efectivamente, somos de acá de la ciudad de Puerto Montt. Pertenecemos también al arzobispado de nuestra ciudad. ¿Y qué otra cosa le puedo decir? Ah, aparte de escucharnos en la 92.3, usted nos puede seguir escuchando donde quiera que se encuentre o donde quiera que vaya, si está de paseo por acá, en el www.92.3.cl. Y también está pensando cómo contactarse con Voces y Tendencias. Fácil, a través de las redes sociales, Instagram, TikTok, sígame, que es el Voces y Tendencias. ¿Le parece? Le da like, deja su mensaje por interno. Nosotros vamos conversando, como así estamos haciendo con cada uno de ustedes. Vamos conversando por interno, sacando audio, así. Una dinámica bien entretenida, ¿ya? Y, por supuesto, ¿qué tengo por acá? Ah, fíjese que el Cuerpo Bombero de nuestra ciudad hace poco dio un aviso de un 1011 que está respondiendo a una emergencia por fuego en un vehículo en la esquina de Avenida Los Notros y Avenida Puerto Lara, en la comuna Puerto Montt. Ya concurre un carro del Cuerpo Bombero en nuestra ciudad. Efectivamente, estábamos averiguando, porque acá Jorge me estaba escribiendo sobre esta misma situación. Efectivamente, ya va un carro del Cuerpo Bombero, de esperar que no pase a mayores. Lo más probable es que sea un problema eléctrico que suscitó entonces de que este vehículo haya comenzado este fuego, ¿ya? Por lo mismo, vamos a estar siguiendo esta noticia que está en desarrollo. Eso es lo que está pasando en las calles, pues, de nuestra hermosa ciudad. Sí, tengo más cosas que contarles. Déjenme buscar por aquí, por favor. Oye, estamos en el edificio, nos están consultando la dirección exacta, veramente 814, algo así. Hoy se me olvida, siempre estamos en el tercer piso del edificio de los obispados, intersección en las calles San Martín con Benavente, con O'Higgins, Benavente, San Martín y O'Higgins. Aquí estamos, frente al paradero de donde estaba el edificio del conservador de bienes raíces, el ex edificio del conservador de bienes raíces. Ahí estamos, justamente. Usted es de aquellas personas que hace ejercicio con frecuencia durante la semana y no lo concentra solamente en un día, se asocia a un mejor sueño en la primera parte de la noche. ¿Sabía usted eso? Que hacer un ejercicio con frecuencia durante la semana y no concentrarlo solamente en un solo día se asocia a que podemos estar más relajados al momento de querer dormir en la noche. No lo sugiero yo, lo sugiere un estudio realizado por la Universidad de Texas en Estados Unidos, publicado por la revista Journal Physical Active and Health, que además encontró beneficios con apenas 10 minutos diarios de actividad. O sea, si tú haces un buen ejercicio en 10 minutos, quedas pero pichicaluga para poder dormir súper bien durante la noche. El trabajo fue liderado por el investigador Benjamin Bayer, profesor asistente de investigación en psicología, junto con el estudiante de posgrado Chris Corral, según detalla el medio de comunicación Ciencia Daily. El equipo buscaba saber, sin importar repartir el ejercicio o hacerlo todo junto, como el llamado guerrero de fin de semana. Dice que lo peor, dejar un día para hacer ejercicio y con que tú lo hagas 10 minutos al día sería mucho mejor. No soy muy bueno hacer ejercicio, pero yo creo que a lo mejor los amigos que nos están escuchando, que sí lo hacen, les puede parecer correcto, ¿no? Los investigadores analizaron a 69 adultos jóvenes con una edad promedio de 21,5 y un 63% de mujeres, todos estudiantes universitarios. Cada uno usó una pulsera Fitbit, un reloj que mide el pulso y el movimiento durante dos periodos y que sumaron 8 meses. Con el ritmo cardíaco, el equipo clasificó lo que sería una actividad en ligera o moderada vigorosa, la que hizo respirar más fuerte de lo normal, pero permitido así ser constante en su ejercicio. El reloj también estimó las etapas de sueño, aunque los doctores advierten que distingue mejor entre el sueño y entre el sueño REM, en este caso el de los sueños vividos, y no REM, que incluye el sueño profundo, y entre el sueño ligero y profundo, ¿ya? Así que acá recomiendan, mira, son como 20 hojas, los tengo acá, pero no voy a estar leyendo las 20 hojas.
pero sí están diciendo que si por esas cosas de la vida te cuesta dormir en la noche, atrévete a caminar 10 minutos. Sobre todo con estas temperaturas que tenemos, si llueve, no importa, mejor todavía. Y te vas a dar cuenta que va a dormir impecable. ¿Lo ha hecho usted o no? Yo lo hago solamente cuando estoy enojado, salgo a caminar. Y de repente mi esposa me dice, oye mi amor, saliste el lunes y llegaste el viernes, imagínate cómo estaba enojado, por decirlo yo. Cosas que suceden en la vida. Ay, Dios querido. Ya, vamos a la música mejor.

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1: En el 92.3 de Puerto Montt, indicamos la hora.
2: 17 horas, 34 minutos.
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0: saludo para toda nuestra banda que está con nosotros esta bonita mañana. Vamos a mandar un saludo para toda la banda, para la Lori, para la Felipa, para la Ricarda, para el gordo, el Pecas.
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0: Oye, que se escucha muy bien este bajo, ¿eh? Escuchémoslo un ratito. Oye, rico, se escucha, pero así, como que uno se prende con el bajo ahí. Con la música de fondo que tenemos aquí. Y bueno, nos estamos acá siempre ambientando musicalmente hablando para que nuestros amigos y amigas también hagan una tarde más dinámica cuando nos están escuchando y así puedan encontrarse bastante bien. ¿Sabe qué? Muchos amigos me están diciendo, Angelito, ¿cuándo vamos a volver con el Dígalo con Respeto? Como dice Marco Valdía, Dígalo con Respeto, sí. Oye, ya, hagamos algo. Voy a sacar un audio primero. Vamos a escuchar a Luis Hernández con respeto, Luis Hernández.
1: Hola, chicos, muy buenas tardes. Dato de tránsito: no pasen por Ramón Munita de Poniente a Oriente.
0: ¿Qué pasó?
1: Desde el hospital hacia el Oriente.
0: ¿Ya?
1: Lamentablemente tenemos problemas aquí graves de tránsito, congestión total. Vamos a decir congestión, para no decir taco.
0: Ya.
1: Congestión total. Desde el hospital hasta Sargento Silva aproximadamente, indica según el Waze. Así que un abrazo, saludos y ojalá una de Michael Jackson por ahí.
0: Chau. ¿Y si se la canto? ¡Ay, Wookie! Dígalo con respeto, eso sí. ¿Ah? ¿Cómo dice Marco Valdivia? Con respeto, sí. Don Andrés, buenas tardes.
2: Hola, Ángel, amigo mío, ¿cómo estás? Buenas tardes.
0: ¿Qué macho?
2: Ay, Angelito, a ver.
0: ¿Estás enojado yo? ¿Ah?
2: La verdad es que estoy bien molesto.
0: Sí, ¿qué macho?
2: Alrededor de las 4 de la tarde, con todo respeto esto, ¿ah?
0: ¿Eh? ¿Ya?
2: Con todo respeto. Alrededor de las 4 de la tarde, el semáforo de Diego Portales con Quillota estaba apagado.
0: ¿Ah?
2: A esa hora, 4:10 más o menos, lo vinieron y lo vinieron a activar.
0: Ok.
2: A las 4 de la tarde estaba apagado, si bien es cierto, la cruzada era un riesgo, porque tú sabes que cuando no hay semáforo es la ley del más fuerte o la ley del más vivo.
0: Ah, sí, que lamentable, sí.
2: Pero no había taco. No había taco. Vinieron, lo activaron, lo dejaron ahí y ni siquiera se fijaron cómo funcionaba. No da resultado para ningún lado.
0: No, te creo.
2: Oye, en Diego Portales, con dirección del terminal hacia el mall, hay un taco que llega hasta calle Concepción.
0: Ay, ay, ay, imagínate todo lo que ha recorrido.
2: Estamos hablando de 4 cuadras más o menos de taco.
0: Ah, la calle Concepción, pensé que era en Concepción. Para ese
2: lado, tiene 2 segundos el verde y cambia al rojo.
0: Desincronizado los semáforos.
2: Dos vehículos o 3 vehículos, ¿ya? Y tomando en cuenta que esta es la hora punta. Y nada más. Hay un enorme taco en Diego Portales. Aquí están pasando dos cosas. Ese semáforo viene dando problemas hace mucho rato ya. Todas las mañanas, yo alrededor de las 6:30 de la mañana estoy a esa altura. Todas las mañanas el semáforo está apagado. ¿Ya?
0: Sí, entiendo.
2: O la falla es muy grande, o los técnicos están guateando. Pues. Pero aquí hay soluciones para eso. Pues. Si la falla es muy grande, hay que repararlo de tal forma que no vuelva a fallar. Si hay algún repuesto que está fallando, hay que comprarlo. Darle solución. Van a venir el tiempo de verano y vamos a esperar a los turistas así. ¿Esto es lo que queremos mostrar para Portemón? Yo creo que no. La autoridad tendría que hacerse esa pregunta. Como te decía, si hay una falla, hay que repararla. Y si no, los técnicos están guateando. Ahora, si los técnicos están guateando, bueno, hay que despedirle y contratar técnicos más capacitados, ¿no?
0: Con respeto,
2: pero lo podemos,
0: sí,
2: mostrar este tipo de ciudad al turista. Si caso queremos hacer turismo, como se está armando esa carpa ahí en el Paseo Costanera, ¿esto le vamos a mostrar a la gente que llega al Paseo Costanera? Yo creo que no, por cierto. Eso, Angelito. Disculpa que estoy tan molesto, pero disculpa.
0: Ya.
2: Chao.
0: Estoy enojado yo, dice Andrés. Estoy enojado. Díganlo con respeto. Ahora sí. También tengo a Luis Hernández acá, que lo escuchamos delantito. ¿Qué te parece este clásico de Michael Jackson, querido Luis Hernández, para que estés ahí en el tráfico?

Por aquí estamos, queridos amigos y amigas biker, qué gusto saludarles. ¿Sabe usted que en Voces y Tendencias queremos recomendarle lo siguiente? ¿Tu casco tiene fecha de vencimiento? ¿Te lo sabía? Entonces no esperes a un golpe para renovarlo, pues. El policarbonato pierde fuerza con los años. Protégete hoy para seguir rodando mañana. Estamos en la compañía de Voces y Tendencias.

0: 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Si estás pensando en tener una oficina en el centro de la ciudad, yo te quiero dar una recomendación muy importante. Claro, la última decisión la tomas tú. Ahora, que te dé una idea más o menos de lo que puedes hacer. Bueno, te quiero hablar del edificio Josefa Téllez, que está ubicado en Benavente 379. ¿Ok? Esa es una cosa. Lo segundo. Este edificio está a solo una cuadra de la Plaza de Armas. Tercera característica. Está entre la intersección de las calles San Martín y Bernardo Higgins, calle principal Benavente, o sea, a puertas de la locomoción colectiva de nuestra ciudad, pues. Y puede dejar el tocomocho en la casa. En serio. Ahí tranquilito el auto. A no ser que tengas moto, ahí no la dejas. Obvio, claro. En la moto no se deja en la casa. No, no, no. El auto sí. La moto no. Imposible. Ya. Una cuarta referencia, pero por supuesto que sí tengo otra cuarta referencia. Imagínese, una zona altamente comercial y céntrica a pasos de bancos, notarías y servicios públicos. ¿Qué te parece? ¿Bien o no? Ya. Ahora, si está interesado o interesado en tener una oficina en el centro de la ciudad, donde tenga que dejar todo en la casa y ocupar la locomoción colectiva, cerca de también muchos locales donde puedes también y comprar tu colación en cada uno de los restaurantes que están alrededor del edificio Josefa Téllez en Benavente 379. 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Seguimos escuchando los audios de nuestros auditores. Recuerde que también estamos el contacto para con nosotros con Voces y Tendencias es en el TikTok y también en el Instagram. Voces y Tendencias, Luis Hernández, ¿qué pacho, querido? ¿Está enojado también o no de nuevo? ¿Qué pacho con la canción? ¿Te gustó la de Michael Jackson o no?
1: Genial la de Michael Jackson, pues chiquillos, se pasaron. Les cuento, ya pasé el taco, hice una imprudencia así, me metí en una cuadrita contra el tránsito porque no me iba a aguantar tremendo taco.
0: Anotado.
1: Y me retiré de la locomoción colectiva por lo mismo, porque taco abajo, taco arriba, taco por todos lados, el gasto combustible, no. Me vine para mi casa, dejé todo mi pasajero botado. Me dio rabia.
0: ¿Está enojado?
1: Ya. Nada más. Chao, estoy enojado también. Chao, chicos, que tengan buena tarde. Me voy a la playa. Chao.
0: Bien ahí, estoy enojado yo por el taco. Me fui para la casa. Oye, recuerde que ahora a las 18 horas, ¿adivine qué es, pues? Eso, regreso a casa en Voces y Tendencias. Siga con nosotros.

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1: En el 92.3 de Puerto Montt, indicamos la hora.
2: 18 horas, 2 minutos.
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0: Estamos en el horario que desempolvamos los pasos prohibidos, sacudimos nuestras caderas y le decimos a nuestros amigos y amigas que van de vuelta a casa acá en Voces y Tendencias para acompañarles hasta las 19 horas, 7 de la tarde. Efectivamente, estábamos hablando por interno con Javier y decía, oye, aquí no hay tacos, y al final si van a otros lugares, obviamente en comparación con Sao Paulo, Nueva Delhi, Santiago también, es otra cosa. ¿Sabes lo que pasa también? Y acá, más que nada, sí, hay alto tráfico vehicular y en los horarios punta es evidente que en este horario vamos a tener problemas con tacos, ¿cierto? O con tráfico. Pero resulta ser que todo tiene que ir de la mano con la sincronización de los semáforos y así no se notaría tanto. Yo creo que por ahí va la mano también, que podríamos ir mejorando. Si de a poco se van mejorando las cosas a través de las críticas constructivas, poco a poco se van haciendo. Y cuando tengamos conciencia de una vez por todas, que cuando usted queda de cabecera en el semáforo en rojo, no manipule el teléfono celular porque se pierde el segundo. Pues a la falta de sincronización de los semáforos, más encima usted manipula el teléfono celular, se gana unos segundos de más y le quita que puedan pasar los demás vehículos. Y aquí pasa de todo. Todos tenemos responsabilidad para que podamos hacer un poco más ágil los horarios de punta, claro, los horarios de tráfico, alto tráfico en nuestra ciudad. Todos podemos colaborar. Y aquí trabajo en equipo. 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Y lo que acabo de mencionar, usted no se debe de olvidar de mencionar que escuchó este aviso en el Voces y Tendencias. Hola Sandrita, ¿cómo estás querida? Qué gusto escucharte. Me enviaron un audio por acá y lo voy a compartir con todos nuestros amigos y amigas que están esperando desempolvar las caderas, desempolvar también los pasos prohibidos en el regreso a casa de Voces y Tendencias. ¿Cómo estás querida Sandrita? Ahí de Panadería Katia, buenas tardes.
1: Ángel, mucho saludo y muchas gracias porque ayer tu música fue linda. Muy buena play tuviste ayer en la tarde. Excelente.
2: Ya. ¿Qué más regaloneo querés, cabro feo?
0: Ah, quítala. Ahí están nuestros corresponsales que están siempre en distintos puntos de nuestra ciudad. Sí. Abrazo para todas las personas que trabajan ahí en la panadería Katia. Y a disfrutar entonces de esta playlist que tenemos preparada para todos ustedes, así que sube el volumen a su receptor, respire profundo y disfrute de esta programación.

Estamos en el regreso a casa de Voces y Tendencias. ¿Cómo va la cosa? ¿Está bien o no? ¿Está relajada? ¿Está relajado? Desde acá siempre, desde la 92.3 y el www.92.3.cl, desempolvando los pasos prohibidos.

Saludamos en forma muy cariñosa a esta hora a Valentina Berrocal, que a esta hora va acompañando a su papito ahí en la locomoción colectiva. Y aprovecho de saludar a todos los amigos que están en la locomoción colectiva a esta hora en el regreso a casa de Voces y Tendencias.

¿Desde dónde nos está sintonizando a esta hora de la tarde? Coméntenos en el Instagram, en el TikTok, Voces y Tendencias. Desempolvando los pasos prohibidos en el regreso a casa de Voces y Tendencias.

Estamos desempolvando los pasos prohibidos en el regreso a casa de Voces y Tendencias. Oiga, lo pillé moviendo el pie ahí en la micro, ¿ah? Le gustó la música, ¿ah? Está buena, ¿no? Estamos en el 92.3 FM de Puerto Montt y en el www.92.3.cl. Esto es Voces y Tendencias.

hasta las 19 horas, 7 de la tarde, en este regreso a casa de Voces y Tendencias. ¿Dónde se encuentra en este instante? Los estoy escuchando, los estoy leyendo en el Instagram y en el TikTok.

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1: En el 92.3 de Puerto Montt, indicamos la hora.
2: 18 horas, 34 minutos.
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Corría el año 1983. Una película sobre una soldadora que soñaba con ser bailarina profesional revolucionó las academias de danza en todo el mundo. El legendario productor Giorgio Moroder compuso una pista bailable demoledora inspirada a las noches de discoteca de Nueva York. La voz principal fue grabada en una sola toma de estudio, capturando una energía irrepetible. Muévete con la sintonía de voces y tendencias, escuchando Flash Dance, What a Feeling, por la gran Erin Carter.

acompañándoles en el regreso a casa de Voces y Tendencias. Usted, mi querida amiga, mi querido amigo que le gusta andar en moto, mantenga siempre la regla de los 2 segundos. ¿Qué quiere decir esto? La distancia de frenado en la moto es mayor de lo que crees. Darte espacio es darte una oportunidad de reaccionar.

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Oiga, me disculpan si no alcanzo a responder todos los mensajes que nos dejan en el TikTok y en el Instagram de Voces y Tendencias, pero me alcanzo a despedir de todos los amigos que, al menos Javier, dice hasta mañana, me retiro, pero no me voy enojado yo, ¿ah? Buen regreso a casa, igual para ti. Marcelo Vega, igual, querido, ahí vamos a estar respondiendo pronto, igual en, a través del publicidad, @arzpm.cl. 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Oye, también en este mes de octubre estamos todavía en campaña el mes de las personas mayores y la prevención del cáncer de mama. Y aquí estamos tirando cualquier pinta, ¿eh? Nos vemos pichicaluga. Claro, porque estamos vestidos todos de rosa. Oye, qué bien nos vemos de rosa. Cuidar a quienes amamos es tarea diaria. Por eso, hablemos con nuestros adultos mayores, integrémoslos con respeto, démosle el asiento que corresponde, que son las cuatro primeras de la locomoción colectiva mayor. Escuchemos su sabiduría y validemos su autonomía. Y en salud, amiga, amigo que me está escuchando a esta hora, escuchemos también este mensaje que quiero decirle. Es súper directo para hombres y mujeres. El cáncer de mama no discrimina género. Por eso, el autoexamen y el control a tiempo salvan vidas. Hombres y mujeres, revisemos nuestro cuerpo y realicemos el examen preventivo. La prevención la hacemos todos toditos. Y cuando hablamos de salud mental, ¿hablamos de quién? Pues de la única grande nuestra, psicóloga Verónica Miranda Mori. ¿Por qué? Estamos haciendo un llamado a invertir en salud mental, porque no es un lujo, es el primer paso para vivir en armonía. 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Se viene, señoras y señores, se viene. Mañana la gran inauguración de la Expo COP 2026, la gran vitrina comercial del Movimiento Cooperativo Regional. Por eso le estamos invitando a todos ustedes, mis amigas y amigos que nos están escuchando, a conocer y disfrutar el trabajo de 20 cooperativas de nuestra hermosa tierra. Y una tremenda variedad de lo mejor del mundo agrícola, productos del mar, artesanía, gastronomía, innovación y servicios en un solo lugar. ¿Cuándo es la inauguración, Angelito? Mañana, pues, a las 11 de la mañana de este viernes 16. Y, bueno, la actividad va a continuar hasta las 20 horas en el muelle peatonal del Parque Costanera de nuestra ciudad. Pero esto no se detiene aquí el día viernes. Esto va a continuar el sábado 17 y domingo 18 de octubre. También en los horarios que mencioné, de 11 de la mañana a 20 horas. Ah, por eso, Angelito, que el muelle peatonal del Parque Costanera de Puerto Montt ya hay una carpa de protección para los que querramos ir a visitar este lugar. Por supuesto que sí, oiga. Así que ya está la carpa ahí de protección para los expositores y asistentes. Y la entrada es completamente liberada. Así que la invitación la hacemos nosotros desde acá. Y también es porque es evidente. Es una iniciativa desarrollada por el gobierno de la región de los lagos y ejecutada por Cercotec. No te lo puedes perder.

Siempre aquí en la compañía de Voces y Tendencias en el regreso a casa, con buenos consejos. Por ejemplo, unas plumillas desgastadas pueden nublar por completo tu visión en un día lluvioso. ¿No lo sabías? Ahora, ¿qué debe hacer? Fácil, cambiarlas a tiempo y mantener el depósito de agua con líquido limpiador. Hay que asegurarse de una vista despejada mientras sigas escuchando y conduciendo los clásicos también del regreso a casa de Voces y Tendencias.

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3: Son las 19 horas.
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1: 19 horas, 28 minutos.
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1: 20 horas, 1 minuto.
2: Documento para la integridad en el servicio eclesial. Un aporte de la Iglesia para vivir en el respeto y la buena convivencia. El documento Integridad en el servicio eclesial es un texto de la Conferencia Episcopal Chilena que nos entrega 20 orientaciones para iluminar y guiar a las instituciones y personas que prestan un servicio en la Iglesia. Pero además, estas orientaciones pueden ser de ayuda para toda persona en cualquier ambiente en el que se desenvuelva. Ejercer responsablemente y con organización los encargos de su servicio. Esta orientación invita, propone y exige un comportamiento ético y profesional en el servicio que se realiza, considerando el especial cuidado que debe existir al desempeñar dicho encargo. Se espera que todos quienes participan de alguna actividad tengan una actitud que sea reflejo del misterio que se proclama. A su vez, quienes ejerzan un cargo, oficio o función deben tener la capacidad de trabajar en equipo mediante la puesta en práctica de la fraternidad como parte del sello del cristiano que fomenta y potencia el desarrollo de cada sujeto que forma parte de la comunidad. 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

0: En el 92.3 de Puerto Montt, indicamos la hora.
1: 20 horas, 32 minutos.
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